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1: Son las 8 con 24 minutos.

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1: Son las 9 con 34.

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cuelgan de las paredes como tú los colocaste. Tus sandalias están en su lugar y hasta tu bata de baño está donde la pusiste tú. Lo único que ha cambiado es el espejo. Ahora, cada vez que lo veo, me refleja una figura con unas sombras profundas bajo mis ojos y unas arrugas que empiezan a amenazar mi rostro.

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0: las rolononas son mías. Son las 10 con 20 minutos.
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Son las 10 con 33 minutos.

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Son las 12 con 23 minutos.

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1: Oye, lunes o es martes o casi viernes, ya ni sé. 26 de mayo, gracias a Dios. No, si es martes, 5:33. 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Que tengas excelente mañanita de martes, ya sea que si chambeaste el día de ayer o apenas te vas integrando, como quien dice, a la sociedad.

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49 minutos. Hay saludos a toda la raza que va ya bien lista y preparada para chambear. A toda la raza que a lo mejor le tocó descansar el día de ayer y cuesta integrarse, pero bueno, mira, la semana está más chiquita. ¿Cómo de que no? Martes, miércoles, jueves, viernes. Hijo, es su casi nada. 5:50. Saludos a la raza de Michoacán también, a toda la gente de Guerrero. Saludos, Carlitos, que viene llegando.

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0: chiquillo desbalagao. Bienvenidos a esto que es No.
1: Para que sientan
0: lo que roza el cable.
2: Para la gente que nos está sintonizando a través de Estrella TV o a través de YouTube, no va a haber televisión esta semana.
0: No, ahora vamos puro radiecito, que estamos haciendo muchos cambios aquí, cambios especialmente con
3: ¿Con qué, don Cheto?
0: Va a haber cambios en el programa. Va a haber cambios. Estamos trabajando en un cambio muy grande. ¿Les podemos decir, Saí?
2: No, señor, no le podemos decir. No.
0: No, bueno, estamos trabajando en un cambio muy grande que no les podemos decir.
2: Sí, díganos.
0: Ay, mira,
2: sí.
0: No te puedo.

0: decir, pero te voy a dar una pista.
1: Una pista.
0: Betty despidiendo.
2: Oh. ¿Por qué?
0: No, ¿sí? Sé,
2: ay, adiós ahí, te queremos.
0: Betty despidiendo.
2: Me voy a despedir.
0: Buenos días, amigo Don Cheto. Los saluda en este 26 de mayo, cuando son 6 minutos después de la hora. Nos acompaña el día de hoy Zay García Solís.
3: Muy buenos días, señor. Buenos días a toda la gente que nos escucha. Estamos aquí en vivo a través de las 43 emisoras de radio que nos escuchan a lo largo y ancho de Estados Unidos. En Don Cheto México, la aplicación allá en todo el país nuestro, allá en México. Ah. Y en La Bestia Grupera en Guanajuato, señor.
0: Gracias ahí. Y hablando de 43 estaciones, esa es casi la edad que tiene el chino. ¡Casi!
3: No, es que tiene 48, pero...
0: Eso, casi. Casi. Cinco más. Chino al aire, estás en vivo.
2: Necesito... Andamos buscando unas morras que me quieran apapachar, oh, porque mora. Todavía ando porque titi. Ah, todavía titi. No supero.
1: Ay, titi.
2: Los 15 años, la quinceañera de Don Che, de Pumas. Entonces, todavía no. Alguien que quiera apapachar a este joven.
1: Mira, como vas a necesitar, pero enfermeras.
2: Apapáchame, bebé, apapáchame. Es la para que tú... Ahí era para que mami llegara. Ay, así. No, chiquita, aquí recárgate.
1: Voy a andar.
2: Ya no te recargues. Llora. Llora, pero no. Sí, llora, no. Pero no.
0: Y hablando de eso, la quería presentar como un buen platillo, pero pues ya, como quiera que sea, ya el chino ya la regó, ¿verdad?
1: Sí.
0: Hoy la Giselle tiene una...
1: misión.
0: Asignatura especial.
1: Así es.
4: ¿Tú crees que no?
0: Yo nos voy a acompañar. La mami locutora.
1: Aquí andamos y muchas gracias por la invitación. Ya sabe que cuanto necesiten, cómo no, jalo, me vengo para acá. Para pronto es tarde.
0: Eso, qué bueno.
1: A dobletear. Qué bueno. Somos expertos en la materia.
2: La dobleteada.
1: Sí, en la dobleteada.
2: Pero no le van a pagar, ¿no le han dicho?
0: No, ya sí, aquí se hace por amor al arte, señores. Y hablando de alguien que lo hace por amor al arte, la chica Ferrari.
5: Correcto, buenos días, ¿cómo están? Welcome back.
0: Welcome back, you too.
5: Thank you.
1: Oh my gosh.
0: De semana largo. O sea, ¿tú te noto triste? ¿Qué hiciste malo el fin de semana?
1: Viene drenado.
3: Pero comí mucho además y me fui a Nueva York.
1: ¡Ay, qué humi!
0: ¿Te fuiste quieres a divertir? Sí. ¿Fuiste a Nueva York a divertirte? Sí.
2: ¿Neta?
3: Me la pasé muy bien.
0: Pero tú tenías que ir el 4 de julio, Foro y Olay. ¿Sí?
3: No, me la pasé.
2: ¿Cuándo te largaste?
3: Claro, no, me fui, me fui el jueves en la noche y regresé ayer en la noche. Yo.
0: Ah, ok, ok, tú.
3: Y es casi a la 1 de la mañana hoy.
0: Me hubieras dicho parte unos centavitos para que estuvieras allá.
3: Si me hubiera dado, me hubiera caído muy bien.
0: Fíjate, pero no dijiste.
3: Ay, señor, sí le dije.
0: No dijiste.
3: Además, no me iba a dar nada demasiado.
1: Ay, yo quiero conocer. No, a ver, yo cuando sea grande quiero ser como usted, en verdad.
0: ¿Y fuiste al Watchis Cray? ¿Cómo dicen las perdidas? ¿Cuál? ¿Al Watchis Cray? ¿Cómo se llama? ¿Twisteer?
1: ¿Al Twisteer?
0: Watch it Cray, Team Square.
2: Claro.
0: Yo quiero a New York y andar en el Team Square, Watch it Cray. ¿Fuiste al Times Square?
3: Sí, fui, señor.
0: Qué bueno, Isaí. Qué bueno que te pase a ti, hijo. Hubiera dicho para darte unos centavos.
3: Ay, usted no me da nada nunca, señor, por favor.
0: Bienvenidos a Notiche, señores. ¿Cuándo, güey? Y les voy a dar yo dinero. Bienvenidos a Notiche, donde los vamos a ¿cómo se dice? A informar. Y hablando de información, hoy en Notiche. En California hubo riesgo de explosión. Evacuaron a 50,000+ personas. ¿Qué dijeron las autoridades? ¡También!
1: Trump se someterá a su tercer chequeo médico de su segundo mandato. Y además...
0: Señores, el Papa habla sobre la inteligencia artificial. Pide que se regule. ¡También!
1: Estados Unidos confirma nuevos ataques a Irán. Teherán acusa rompimiento del alto al fuego. Y además...
5: Estoy titi.
0: ¿Qué pasó? ¿Te trabaste?
1: ¡Órale, mijo!
0: ¿Te trabaste, güey?
2: No, porque estoy esperando que los de la América me paguen las de que ganaron, porque ya me están
0: comiendo todo de cosas. Te agarraste apostando a lo puro estúpido.
2: Sí, al estúpido.
1: A lo chino.
0: Ya le pagas que no cabes.
2: Ya le pagué como
0: a ti. Y a mí no me vas a estar diciendo que te pague más pronto porque tú tendrás. A mí me espera. Adelante.
2: Señores, vamos a hablar de México porque está lloviendo machín. Vientos fuertes, granizo, lluvia y todavía va a durar hasta el miércoles. Le tengo los detalles también.
0: Cruz Azul es campeón. Los Pumitas lloran. Las selecciones del mundo ya se preparan para el Mundial. Ya faltan muy pocas que den su lista. Eso y más en los espectáculos. Y en los en los deportes y en los espectáculos.
3: Ahora que ya no es su tutora, Maribel Guardia dice que ya no le dejará todos sus bienes a su nieto.
1: Oh, sí. Oh my God.
3: Y hablando de herencia, Sarita se quedó con la casa de José José en Miami, dejando fuera a José Joel y a Marisol. Shakira no tiene tiempo para el amor y por primera vez agradece a Piqué. Nodal invitó a Julián Álvarez a su concierto en Guadalajara. Y además, tengo todos los detalles de Kendall Jenner y Jake Elordi que andan derrochando amor en California. Esto es Noticias. Buenos días, señor.
0: Y esas Kardashian no dejan uno pa' comadre y las huellas,
3: no,
0: ¿verdad?
3: No, señor, no.
0: Al rato, man, trae a mí, ¿vale? Yo te
1: digo ahora.
0: Al rato me vaya a traer Kendall o me traiga Barca, me vaya a traer Kylie y pase a ser uno más de su lista interminable.
3: Señor, claro. Pero ellas traen puro guapo y joven.
0: Por eso.
1: ¿Qué está queriendo decir, Zahir? Si cada vez el señor está más esbelto.
3: No, sí está más esbelto, pero guapo y joven no.
1: Diría mi mamá, te ve la cara de vaca flaca, me dijo la otra vez mi mamá eso.
0: ¿Te dijo?
1: Sí.
0: ¿Cara de vaca flaca?
1: Mi hija, ya traes la cara de vaca flaca, yo ma. Gracias.
0: El amor de madre.
1: Hey.
0: Señores, vamos a hablar de lo que pasó, sucedió y aconteció en aquí cerca de Los Ángeles, va en la zona residencial de una ciudad llamada Garden Grove, California, en el condado de Orange. Resulta que andaba un tanque de productos químicos que había un riesgo de que tronara el güeyón, ¿verdad? Que explotara. Entonces la raza se asustó y la policía empezó a evacuar a más de 50 mil residentes del área de Garden Grove. Y les dijeron, sálganse porque esta madre puede tronar y va, son puro producto químico.
3: ¡Químico! No es químico, no es químico.
0: ¿Yo qué dije?
3: Químico.
0: Químico.
3: Y es químico.
1: Oh, con M.
0: Es puro producto químico.
3: Muy bien.
0: Ok, entonces desalojaron a 50 mil residentes evacuados. ¿Cómo están las cosas a día de hoy? Señores, los bomberos de California hablaron con Notiche hace ratito, ¿verdad? Y me dijeron que esta mañana se había eliminado el riesgo de explosión del tanque de productos químicos.
3: Químicos.
0: Que amenazaba con provocar emisiones tóxicas en la ciudad de Garden Grove. El viernes debemos de collar que el día viernes en un depósito que contiene 26 mil litros de metacrilato de metilo. ¡Ah, lo
1: dije
0: la primera!
1: ¿Cómo?
0: Metacrilato de metilo, ¿verdad?
1: ¿Que lo trata de qué?
0: Es un líquido flamable utilizado en para fabricar plástico. Podía filtrarse en el ambiente o de explotar.
3: ¡Explotar!
0: ¿Yo qué dije?
3: De explotar.
0: Bueno, cerca de la zona residencial de Garden Grove, el riesgo ha sido eliminado, me dijo TJ McGovern, el jefe interino del departamento de bomberos de Orange. Le dije que saliera al aire, pero me dijo, es que andamos acá. Y órale pues, decenas de miles de habitantes fueron evacuados y abrieron centros de acogida. Hoy por la mañana los bomberos todavía no habían levantado la orden de regresar a sus hogares, pero maybe en cualquier rato ya les dicen que regresen. Las zonas de evacuación siguen vigentes después de una inspección nocturna del tanque más bien, eliminaron la amenaza de explosión. La presencia de una fisura en este tanque, que hicieron que fueron lo que mencionaron, ¿verdad? Pasó de 38 grados centígrados a 34. Es una noticia muy positiva, o sea que le bajó de ¿cómo se dice? De
3: temperatura.
0: De temperatura. Por eso dijeron que ahorita ya lo más probable es que ya,
1: no
0: ya
1: explote.
0: Hoy lo regresen a la raza, pues, ¿verdad? Pero el susto, como quiera que sea,
1: hey.
0: Eso sucedió aquí en Los Ángeles, bueno, en Orange County, en la ciudad de Garden Grove, donde el chino tiene dos casas ahorita rentando.
3: Oiga, pero a mí lo que me preocupa es que por una situación como esta, de un tanque, haga que evacúen a 50 mil personas que además tienen que vérselas como ellos puedan, irse a donde ellos puedan. Hey. ¿Por qué no demandan a quien tiene ese tanque para que les pague todos los daños?
0: Porque son empresas que seguramente tienen todo bajo regla,
2: ¿no? Pero les deben de, creo que si les pagan a muchos, si pides, te deben de pagar el...
1: Pero 40 mil personas, 50 y tantos mil personas.
2: Ah, no, pues lo paga la compañía.
0: Ah, sí, si agarraste tú este hotel o algo, ¿o qué?
2: Sí, sí te lo deben de pagar la compañía.
1: Un saludo a los bomberos, chiquillos.
2: Y es que, ok.
0: Uy, ¿y por qué no la gente que evacuaron?
1: Ay, ¿sí? Porque ellos hicieron el labor y su trabajo como lo deben de hacer, evacuar y ayudar y ver por la protección civil de la gente, pues. Besitos a los bomberos.
0: ¡Ah, qué casualidad!
1: Que vengan los bomberos, que me estoy quemando. Que vengan los bomberos.
0: Vamos con la noticia.
1: Además, les tenemos que informar, comunicar, decir. Ahí les voy. Trump se someterá a su tercer chequeo médico de su segundo mandato. Oiga, pues es que mientras muchos todavía andan recuperándose del Memorial Day, en la Casa Blanca pues ya traen otro tema sobre la mesa. Y es que Donald Trump, que ya casi llega a los 80, se va a someter a su tercer chequeo médico de este segundo mandato. Y según los reportes, el presidente va a visitar el Centro Médico Militar para una evaluación completa, donde incluye exámenes médicos, dentales y, ojo, este sería ya el tercer chequeo en apenas 13 meses. ¿Qué estará pasando? Porque la Casa Blanca asegura que todo está en orden.
0: Sí, se tiene que estar chequeando de bien a bien el presidente.
1: Por todos lados, ¿verdad?
0: Sí.
1: Que Trump está en excelente estado de salud, pero la noticia llega justo cuando mucha gente en este país está cuestionando si realmente tiene la energía y la agudeza mental, pues, para seguir al frente del país. De hecho, hay una encuesta reciente que reveló que casi 6 de cada 10 personas tienen dudas sobre su capacidad mental para gobernar, y más de la mitad cree que su condición física no es la ideal para ser presidente. Pero bueno, Trump sigue diciendo que está fuerte.
0: Que anda al cienón.
1: Sí, con energy.
0: Bueno, señores, se va a someter a un chequeo físico que se tiene que hacer, si lo puso ahora sí que seguidito, pues a esa edad tiene que...
1: Se tiene que checar todos lados.
0: 6 meses, si es posible.
1: ¿Usted ya se checa por todos lados?
0: No, señor. Me checo. De la próstata, la última vez que me chequé fue hace 2 semanas y voy a ir también mañana otra vez, por si las dudas.
1: Ah, ya, más de que le gustó.
0: El doctor, o sea, quiero mandar un saludo a mi doctor.
1: O la enfermera.
0: ¿Cómo se llama? Mi doctor se apellida Seven Batteries, 7 pilas en español. Mi doctor, el 7 pilas.
2: Seven Batteries.
0: El que me hace los chequeos de la próstata.
1: Ahora.
3: ¿Y por qué va muy seguido si nada más es una vez al año?
0: Es que hace magia, ¿vale? No. Okay. Mi doctor hace. Mira, porque me dijo, a ver, agáchese. Yo me agaché y me dijo, ¿qué va a sentir esto y esto y esto y esto? Está bien, le dije, adelante. Y ella me dijo, ¿estás sintiendo? Y yo, sí, está sintiendo. Y luego me hizo así, era magia, y me enseñó las manos. Ya, ¿quién sabe cómo le hace? Sí,
1: con algo.
0: Pero él trae las manos sueltas.
1: Quiero creer que es nueva tecnología.
0: Porque es una tecnología nueva.
1: Wi-Fi. Yes.
2: ¿Y hasta dónde la sintió?
0: Que tú sientes, pero él trae las manos sueltas.
2: ¿Y hasta dónde?
0: Va a ser un robotcito, ¿verdad?
2: ¿Y llegó hasta donde sembró Genaro?
0: Y dije, doctor, pero...
5: ¿Ay?
0: Doctor, me dijo, no, de una vez estoy checando las anginas, hijo, ¿verdad?
1: Válgame Dios. Está como el ginecólogo del doctor Snicker, así le dicen.
0: ¿El doctor Snicker?
1: Sí. El ginecólogo, porque así tiene
0: los dedos
1: como Snicker.
0: ¿Doctor Snicker? ¿Qué vas tú al doctor Snicker?
1: ¡Me han contado! ¡Me han contado!
0: ¡Cuenta las tuyas! ¡Yo conté la mía!
1: ¡Me han contado!
0: ¡Cuenta tú las del
1: doctor Snicker! No, yo me ha contado el doctor Snicker que así tiene los dedos. ¿Me ha contado?
0: No, aquí tiene que contar un tan las de uno, ¿vale? Señores, el Papa pide regular la inteligencia artificial para que no sea un instrumento de dominación. El Papa León XV pidió la regulación de la inteligencia artificial y que sus desarrolladores trabajen también por el bien común en lugar de lucro. En un amplio manifiesto sobre cómo salvaguardar a la humanidad mientras la tecnología impacta en todo, desde el trabajo hasta la guerra, el Papa dijo, Magnifica Humanitas, la primera encíclica de León, del primer Papa nacido en Estados Unidos, quien días después de su elección anunció que consideraba que la inteligencia artificial, la IA o la AI, era el mayor desafío que enfrenta la humanidad. En el texto del Papa León, de nombre Magnífica Humanitas, Humanidad Magnífica, denunció la cultura del poder que impulsa la carrera de la inteligencia artificial, especialmente en el desarrollo de métodos cada vez más sofisticados en la guerra a distancia. No es permisible confiar en decisiones irreversibles y letales a sistemas de inteligencia artificial, lo que abre otro punto de fricción entre el Papa estadounidense y el gobierno del presidente de Estados Unidos, pues que ha trabajado de manera agresiva para desregular el desarrollo de la inteligencia artificial. Debemos desarmar la inteligencia artificial para apartarla de lógicas que la convierten en un instrumento de dominación, exclusión y muerte, así dijo el Papa. Entonces empezó a, de alguna manera, a criticar a las empresas de inteligencia artificial, de que no dejen, pues ahora sí, que cuestiones humanas en manos de computadoras, en manos de máquinas, y que se use para el bien de la humanidad y no para cosas como la guerra. Eso fue lo que dijo el Papa. Adelante, mami.
1: Claro que sí, señor Don
0: Cheto. A ver, más quiero hacer una aclaración.
1: ¿Qué pasó?
0: Nuestra amiga locutora que hoy viene aquí en vez de Giselle, su nombre de locutora es la mami. Así que cuando yo le diga adelante, mami, no quiero que me hable luego mi esposa.
1: Hay que hacer un paréntesis.
0: Carmela,
1: hay que hacer un paréntesis.
0: Así se llama ella. Mi mami eres tú, baby.
1: Ay, Jesús.
3: Ella es la mami.
1: La mami.
3: Su mami es Carmela.
1: Ay, no, mami. Pero usted me puede decir como usted quiera.
0: No, pues mami, hija, mami.
1: Su mami. La mami.
0: Adelante.
1: Arroba la mami locutora. ¿Usted? Mami con Y.
0: Adelante, mami.
1: Les informo, le comunico, les digo, Estados Unidos confirma nuevos ataques a Irán y Teherán acusa rompimiento del alto fuego. Atención, porque la cosa se está poniendo caliente en Medio Oriente. Y no, no es una movie, Estados Unidos confirmó nuevos ataques contra objetivos en Irán y Teherán, que ya está acusando a Washington de romper al alto fuego. Y según el Comando Central de Estados Unidos, los ataques fueron contra embarcaciones y posiciones militares cerca del estrecho de Hormuz, una zona clave para, pues, por donde pasan grande parte del petróleo del mundo. Y Estados Unidos asegura que todo fue fue en legítima defensa. Dicen que detectaron.
0: ¿Según qué bases, no?
1: Sí, que según detectaron movimientos militares iraníes y que tenían que actuar para proteger a sus tropas y sus intereses en la región. Pero del otro lado, Irán dice que esto fue una traición al acuerdo de tregua y ya advierten que podría haber respuestas militares. Y mientras los líderes hablan de paz en reuniones diplomáticas, en la vida real, pues siguen los bombazos, los drones y las amenazas. O sea, una cosa es lo que dicen en la mesa y otra muy diferente lo que pasa en el aire, señor. Hasta aquí la información.
0: En el estrecho.
1: En el estrecho.
0: Como quiera que sea. Vamos ahora con el chino y el clima. Chinel, ¿cómo se llama?
3: Chinet
0: García.
2: Adelante. Así es, nos vamos a hablar del clima en México, donde yo creo que por eso los Pumas perdieron. Y es que desde el domingo ha marcado con fuertes lluvias, tormentas eléctricas y en algunos lugares hasta granizo, afectando a la Ciudad de México, Estado de México y otros lugares. Esto debido a una combinación de un canal de baja presión, inestabilidad atmosférica y humedad que proviene del Océano Pacífico. Según pronósticos meteorológicos, las lluvias intensas se van a concentrar en Puebla, Hidalgo, Querétaro, Tlaxcala y el Estado de México. La capital también tendrá unos chubascos todavía hasta el día de mañana, así que prepárense porque les está lloviendo a Ciudad de México, el Estado y sus alrededores desde el domingo. Y señores, esto va a ser hasta el miércoles. Se pronostica que todavía mañana caigan lluvias, tormentas eléctricas en algunos lugares. Se le recomienda, por favor, a la gente maneje con precaución, debido obviamente a las lluvias, y que por favor, si usted ahora sí que esté lejos de los, ¿cómo se llama? Ay, se me olvidó el nombre. ¿Cómo se llama? De los anuncios grandes, ¿cómo se le llama?
1: Espectaculares.
2: Espectaculares. Se me olvidó en español.
1: Ay, en español. Ay, se lo olvidó. Ay, qué chico, tota mal.
2: Mira. Se me olvidó cómo se dice espectaculares en español.
1: ¿Cómo se dice en inglés?
2: Signs.
1: Ay, Dios
3: mío. Se dicen billboards.
2: O billboards.
1: Oh, my goodness.
0: Dale, chino, ¿vieras cómo estaban preocupados ahorita los chilangos que están oyéndonos allá por lo que les dijeras el clima?
2: Ya sé, Estado de México, Tlaxcala, Puebla, todo el mundo, porque nosotros somos internacionales.
1: Que si no dicen ni se enteran, ¿vale?
0: Como quieran. Estamos con los deportes con el señor Agapito Tito Padilla. Felicidades al Cruz Azul. Puma sigue llorando. Regresamos. 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

0: vamos a los deportes con el señor Agapito Tito Padilla. Tito, el Cruz Azul lo volvió a hacer después de varios años, Tito.
1: ¿Quién sabe dónde está Tito? Me dejó solo.
0: ¡Agapo!
2: ¡Tito!
1: A ver, cuélgale ahí, a ver si lo vemos.
2: No, es que tiene que...
0: De veras, hablo por teléfono.
2: ¡Tito!
0: ¿No acá? Por Zoom no está. Vamos a hablar por phone.
2: Ah, pues avisen.
0: Como quiera que sea, señores, mientras nos conectamos con el señor Agapito Tito Padilla, le recordamos que el Cruz Azul fue campeón, sí, campeón al ganarle a los Pumitas, y anda muy aguitadón, y son, híjole, ¿qué va a pasar con Efraín Juárez? Se hablaba de que podría dejar el fútbol mexicano y aventurarse en Europa, no sabemos, pero ahora sí nos vamos con Tito Padilla. Tito, ¿cómo estamos, Tito?
3: Muy buenos días, buenas tardes, buenas noches, donde quiera que se encuentren, feliz inicio de semana, el martes, no hay problema, dígame con qué le gustaría que empecemos a hacer llorar al chino, nos vamos a Europa.
0: No, fíjate que yo quisiera que nos concentráramos no en la derrota de Pumas, sino en la victoria de Cruz Azul, Tito.
3: Me gusta la idea. Pumas tuvo un primer tiempo, yo pienso que para poder haber finiquitado, y se lo pongo así, en el primer tiempo, ahora sí estoy con el chino, no sé qué le pasa a Pumas, no puede definir. Recordemos ese 3-0 que iba con las Águilas del América, que lo viene y lo empatan 3-3. No lo finiquita rápidamente, no lo termina. Debemos recordar que en el fútbol, ¿cuál es la mejor defensa del ataque, señores? Tener la pelota, atacar a tu contrario, mantenerlo lejos de tu arco y entregarle el segundo tiempo. Y discúlpame, chino, pero entregarle el segundo tiempo al Cruz Azul, eso es lo que provoca el 2-1 en los últimos minutos del partido y la coronación con la número 10 de el Cruz Azul, don Cheto. No sé cómo lo mire usted.
0: Tito Padilla, yo la mera verdad, cuando empecé a ver el partido, el Cruz Azul estaba sobre Pumas, pero apedreándoles el rancho macizo.
2: No, ya desde el principio, Navas, ahora sí que Navas siendo Navas.
3: El héroe, la verdad, chino.
2: Lo único
3: la verdad,
2: que yo entiendo Navas, es hijo. El fútbol ahora con el VAR, donde ya no puedes hacer nada porque ya todo ven. O sea, ante una falta que no va a afectar en nada a medio, o sea, tú me dijeras, uy, vas a evitar un gol. O sea, una roja tonta cuando ya estaba acabando el partido, cuando ya te vas a ir a tiempos extra, no sé, autogoles y demás, no, ya, ni modo.
3: Bueno,
2: o sea,
3: en el autogol nada que hacer, del autogol nada que hacer, chino, o sea, la verdad,
2: Cruz Azul hizo su jale, los Pumas, pues. Sí. Como cada partido, sufriendo, y al final, les digo que no me gusta perdón, pero...
0: Efraín Juárez no te cuachalaga.
2: No hizo nada, o sea, ves los problemas, Carrasquilla le
3: dice, ahora sí.
2: No sé.
3: Carrasquilla, exactamente, también fue un duro golpe para Pumas lo de Carrasquilla, y sí, lo que entiendo del chino, y sí, también yo lo miré, no le veo reacción, en pocas palabras, a Efraín en el banco, de ok, ¿qué muevo? Un ajedrecista lo que hace, ¿qué muevo? ¿Cómo ataque? ¿A quién saco? ¿Quién pongo? Me están apareando el rancho, le meto otro número 5, otro, pero que tenga movimiento y que tenga reacción en la medio campo para poder contragolpear, sí, hoy sí, don Cheto, le voy a dar la razón al chino, la verdad.
0: Bueno, se habla de que Efraín Juárez pudiese dejar de alguna manera Pumas y irse a Europa. Sí. En el caso de Wikilopochtli, anda la gente, ¿lo van a dejar en Cruz Azul, Tito?
3: Sí, señor, ya dijeron el día de ayer por la noche que Wiki se queda, que el presidente de Cruz Azul, que están contentos, es campeón, lo van a dejar, ojalá que le tenga la paciencia, ha demostrado Wiki lo que hizo, cuando lo agarra, y son siete partidos que no perdió, van hasta la final, y en la final ganan, y hasta el día de ayer por la noche, lo dejan, incluso también ayer por la noche, ya tarde, Pumas dice todavía que quiere que Efraín se quede, pero ya usted lo dijo, don Cheto, tiene ofertas hasta de Europa, Bélgica, se me hace por allá, don Cheto, el señor Efraín Juárez.
0: De por allá, por aquellos andurriales, ok, Tito Padilla.
3: Exactamente.
0: Oye, nomás para cerrar con el fútbol, con lo del fútbol, ya casi todas las selecciones dieron su lista, no hay selección que se escape de las críticas a la lista de los seleccionados. En España están haciendo un desbarajuste porque no hay ninguno del Real Madrid, que debió ir Hudson, que debió ir ¿cómo se llama el lateral derecho tú? Carvajal.
3: Carvajal, pero está lesionado.
0: Jugaba en el Real Madrid, Cuba. Sí, Carvajal, señores.
3: Sí, exactamente. No, yo no lo entiendo. Y la verdad, también ya llegó Fidalgo, Fidalgo y Julián, el flamante campeón goleador de la Liga de Arabia Saudita, Julián Quiñones, ya también está, ya están en el CAR, en el Centro de Alto Rendimiento. Está, ya casi está completa la selección mexicana, digo, en lo que consta, que según van a ser los 25, ya casi faltaría uno por ahí, y lo decidirán hasta el primero de junio. Así es de que estamos ya listos, y como se dice, todas las selecciones ya casi listas, la croata también, los croatas también ya están listos también por ahí, y últimos bailes de muchos, de muchísimos seleccionados de diferentes partes del mundo, así de que estamos al pendiente. Hablando de Europa, don Cheto, vámonos porque también ya terminó, y aplausos, me levanto, me quito el sombrero, hago una reverencia, señoras y señores, el Como equipo de Italia es de Champions League, sí, deja atrás en el quinto lugar al Milan, después de ganarle 4-1 al Cremonese, y el Como es de Champions League, don Cheto, el de Cesc Fàbregas, ¿qué le parece?
0: No, Tito Padilla, es que los vatos del Como andan jugando bien bonito. No,
3: hombre, otro nivel, otro nivel.
0: Tiene una buena afición, es un equipo chico, un estadio muy bonito al lado del mar, uniformes muy bonitos, y pues se les va a ir Nico Paz al Real Madrid.
3: Se les va Nico Paz, exactamente. Le tengo más o menos los que ya, después de terminadas las jornadas, los que van a la Champions, don Cheto, lo del 20, 26, 27, en el Inglaterra, Arsenal, Man City, Manchester United, Aston Villa y Liverpool, en el España, Barcelona, Real Madrid, Villarreal, Atlético de Madrid alcanzó a entrar también, y el Betis, aunque usted no lo crea, también está el Betis en la Champions. En Italia, como se lo decía, Inter de Milán, Napoli, Roma y el Como ya están de ese lado. Qué buena, hace que sería 3 años, 4 años, estaba en las divisiones inferiores de Italia el Como, llegó Cesc Fàbregas y lo lleva hasta la Champions, ¿qué le parece?
0: No, así está la cosa, Tito Padilla. Hoy vamos a hablar del básquetbol porque los Knicks, después de 27 años, vuelven a una final de la NBA. Tito Padilla, estás en vivo, güeyón.
3: ¡Qué forma, don Cheto, de acabarle las esperanzas a los Cavaliers! Los barrieron, los trapearon, los enjabonearon, dice mi madre, te traigo en jabón, dice mi madre. Pues 130-93 para poner el cuarto juego a su favor, mandarlos y ya ser campeón del Este. Ya están listos, puestos y dispuestos los Knicks. Después, como usted lo dijo, de 27 años, esperar tanto tiempo, después de aquel equipo que eran los malosos, los que iban contra Michael Jordan, que lo agarraban a codazos y que los protegían todos por ahí en aquellos Bucks, pues ahora vuelven estos Knicks, pero muy diferente, con un juego, un ataque rápido, un ataque que tiene de todo, absolutamente su equipo tiene de todos los Knicks, de tres puntos, bajo el arco, rebotes, tiene absolutamente todo, y de verdad, excelentísimos campeones. Ahora, a esperar, porque el día de hoy se viene acá en el oeste, 5:30 p.m, quinto juego, don Cheto, quinto juego de entre las Spurs de San Antonio y el Thunder de Oklahoma, van empatados, 2 juegos por bando, estaremos al pendiente porque está de rechupete esto, los Knicks ya esperando así sentados en el sofá, quién me va a tocar, quién me irá a tocar, ellos ya listos, ¿qué le parece, don Jet?
0: Tito Padilla, así están las cosas, van a los Knicks, van a tener que esperar a ver con qué les toca, pero felicidades por 27 años después estar en una final de la NBA, uno de los grandes equipos de la NBA. Tito Padilla, un abrazo, hijo.
3: Un abrazote, que tengan una excelente semana. Síganme en mis redes sociales, Tito Padilla 74, todo en espacio, Tito Padilla Deportes en Facebook, Instagram, también en Twitter, bastante información deportiva. Yo me voy, me barro, me espudo, me desaparezco, quien digo, Fuga Deportes, Tito Padilla.
0: Gracias, Agapito, regresamos con los espectáculos con Saíd García Solís.
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2: Estás en vivo, Goyón.
3: Señor, muy buenos días a toda la gente que nos escucha aquí en Estados Unidos y más allá de las fronteras en este martes de Despeinal Peluquín. ¿Cómo está mi gordo, precioso, chiquito bebé?
2: Muy bien, Sai Silarín, qué bueno que estás de regreso, que no sabía que te habías ido para Nueva York. Me verás dicho, parte unos centavitos.
3: Ay, señor, cuando usted no me da nunca jamás en la perra vida ni uno.
2: Pues vale, vamos pues a lo tuyo, pues, hombre.
3: Señor, luego de que se diera a conocer que Adis Tuñón fue designada por un juez como la nueva tutora testamentaria de Julián, José Julián Figueroa, pues Maribel Guardia dijo que ya no dejará todos sus bienes a su nieto José Julián. Tomó esta drástica decisión, pues, debido a que ya pues le quitaron la tutoría del chamaco. Y además dice que le preocupa mucho que esta señora, Adis Tuñón, reportera, pues vaya a ser la tutora del niño, cuando ella nunca ha estado en sus cumpleaños, nunca ha estado ahí, que lo único que lo hace, ella cree que es por figurar. Y que además, ella como en primera dama está diciendo, yo le voy a quitar el poder de Albacea a Marco. Pues si no es una primera dama que va a llegar y a poner reglas. O sea, ella no decide las cosas. Dice, tomaré algunas previsiones, ya no pienso dejarle todos mis bienes, okay, pero sí una buena parte.
2: Pero no dijo algo, ahí como que a los 30 los podía reclamar, que hasta sí, los 30 años, ahí vamos, sí, con sí, eso tú.
3: O sea, ella dice que va a dejarle a su nieto cualquiera de sus bienes, pero que ya hasta que esté grande, adulto, pueda disponer de ellos para que pues no... O sea, ¿para que no se vea beneficiada, pues, su mamá?
1: Claro, ya que tenga uso de razón el morrito.
3: Con la que no tiene, además, buena relación. Entonces, pues, vamos a ver qué pasa en esa situación. Yo sí creo que está bien. A los 30 años es buena edad.
2: Pero es mucho, una muy, ¿no?, buena edad. Sí tiene su feriecita Maribel, yo creo, ¿verdad?
3: Sí, claro, ha ganado un dineral.
1: Que si tu té verde, que si tu fajas, que si tu tantas cosas que tiene.
3: Champú.
1: Que si tu champú.
2: Y también sus presentaciones, porque barato no cobra.
3: No cobra barato. O sea, ha trabajado mucho. Tubiones.
2: Sí, sí, sí, sí.
3: O sea, es una mujer
2: todavía muy trabajadora. Todavía hasta la fecha
3: trabaja. Hasta la fecha.
2: Oye, tú esas que traes, dame unas para mis ojos, los traigo bien prietos, tú.
3: Ahí está, mire.
2: ¿Sí? No me iré a volver yo, gay, si me pongo unas, ¿cómo se llama?
1: Ay,
3: señor, usted ya es.
1: ¿De qué hace?
3: A ver, ya es una persona preocupada por su salud y por su belleza, entonces yo creo que ya, está bien. Oiga, hablando de herencias, Sarita Sosa se quedó con la casa de José José en Miami y deja fuera a sus hermanos, Marisol y José Julián de esta herencia. La hija menor del cantante José José habría logrado quedarse ya con la propiedad del príncipe de la canción que tenía en Miami, luego de que una jueza autorizara el traspaso del inmueble a una corporación a su nombre. El movimiento legal dejó fuera a sus hermanos José Joel y Marisol, quienes también estaban demandados por el banco acreedor, señor. La institución financiera inició una acción de foreclosure. Foreclosure.
4: Sí, se ve bien. Sí.
2: Es que ahí trae unas, como unas para las ojeras.
1: Son unos parches para las ojeras.
2: Yo traigo unas ojeronas, güey, de regulo caro ahorita, ¿vale?
3: ¿Por qué de regulo caro?
1: Pero póngase papa o pepino.
2: El otro día compré unos pepinos para ponerme y los...
1: Y no se le...
2: Con chili.
3: Bueno, la institución financiera Newrest inició una acción de foreclosure, embargo de la propiedad contra los tres hijos del cantante, al quedar la casa sin testamento tras la muerte de José Julián, o sea, intestada. La deuda pendiente ascendía a $437,000.
2: ¡Uy, no más, qué dineral, güey!
3: El banco demandó a José, a Marisol y a Sarita, los tres hijos los demandó el banco porque no estaban pagando. La subasta del inmueble estaba programada para el 6 de abril y fue entonces cuando Sarita actuó y presentó ante la jueza una moción de emergencia para frenar la subasta y demostró que contaba con el dinero para cubrir la deuda.
1: Pues bien merecido.
3: Pero que ella sí iba a quedar completamente con la casa.
2: Pues sí, es que pues así sí tiene que ser.
3: La jueza autorizó el traspaso solamente a nombre de Sarita Sosa y dejó a José Joel y a Marisol fuera de la herencia de esa casa.
2: Ella, o sea, está demostrando que puede seguir pagando esa propiedad.
1: Pues que se la quede ella.
3: Pues ella pagó la deuda.
1: Pues sí.
3: Pues ella pagó la casa.
1: Don Cheto, ¿qué se está haciendo? Se va a terminar picando el ojo, oiga.
2: Ya me lo puse por fin.
3: Es que es bien brusco usted,
1: sí. Sí, es muy brusquito.
2: No, pues no sé ponerme estas cosas gays, sí.
1: Mira, le quedó volando ahí.
3: ¿Por qué gays es? Pues
2: no está muy gays ponerse esto en los ojos.
3: No sé.
2: Bueno, adelante, pues.
4: Súper gay.
2: Ya me la traigo, la así en la güey. Tú te la pones re bonito. Ay.
1: Pónsela bien, Zahid.
2: Ahí está ya. Ay, no veo.
1: Y el... Te está picando loco el señor.
2: Bien, aquí bien brilloso. Oye, ¿tú cómo se llevan los hijos de José entre ellos?
3: Muy mal.
2: Muy mal.
3: Muy mal. De hecho, hasta Marisol y José Joel, que siempre eran amigos, al parecer.
1: Es entre
3: que
1: ellas dos.
3: Las herencias dividen a las familias.
2: Yo por eso, qué bueno que nunca tuve nada para dejarle a mis hijos, para que ellos sigan bien unidos.
3: Para que no se peleen.
1: Oye, pero ellos dos, ¿por qué no? Creo que hubo una bronca en una Navidad, algo así, ¿no?
3: Sí, algo habían ahí, se habían peleado, pero con Sarita se llevaban muy mal porque era la hija del segundo matrimonio.
1: Sí.
3: Con Sarita se llevaban muy mal, pero José Joel y Marisol se llevaban bien porque son de Anel los dos, de la misma mamá.
1: Exacto, son de la misma, pues.
3: De la misma, de los dos lados.
1: Sí.
3: Pero la cuestión es que como después de la muerte de don José, al parecer... Pues hubo un asunto de un dinero y ya Marisol y José Joel tampoco se llevaban bien. O sea, las herencias dividen. Dividen. Hay que ser claro siempre con lo que vamos a dejar. Oiga, aseguró Shakira no tener tiempo para el amor, señor.
2: Ok.
3: La cantante dijo que como está enfocada en su carrera y en sus hijos, no tiene tiempo para relaciones amorosas. Lo que sí es que por primera vez... Digo que ella agradecía completamente todo lo que vivió con Gerard Piqué. Por primera vez dijo que agradecía que él había puesto la semilla para ser padre de Milán.
1: Claro.
3: Y de Sasha, de 3 y de 11 años respectivamente. Y dice que, pues bueno, por ahora no hay tiempo para el romance, no hay espacio ni tiempo en su vida para eso, pero en algún momento... Con su apretada agenda va a haber.
1: Claro.
2: Y aquí estoy cuando eso suceda,
1: ay,
2: Chucky.
1: Don Chico.
2: Chucky. Aquí estamos de bien a bien, hija, cuando como quiera, para enseñarte lo que es amar bien, porque siento que has trompezado mucho, ya no
3: traes. ¿Trompezado?
2: Ya no traes ni uñitas en tus patitas de tantos trompezones.
3: ¿Cómo cree?
2: Entonces aquí conmigo, mira.
1: ¿Usted qué le puede ofrecer, don Chet?
2: Lo que la mujer quiere.
1: Cariño.
2: Paz, tranquilidad y protección.
3: Protección.
1: Protección.
2: ¿Edad? Chucky. Mira, como quiera yo te voy a tener tu casa bien limpia, hija. Tú vas, haces tus giras. Hola. Y cuando llegues, mira, aquí tu caldito de res, que tu caldito de pollo,
1: que tus quesadillas,
2: que tu sopita de arroz, que tu chilito martajao, que tu tinga, ¿verdad? Que tu caldito de camarones.
3: Yo la verdad no creo
2: que... Que tu mole.
1: No, ¿verdad? Creo.
2: Que todo bien perrón, que tus tortillitas más seca.
3: Yo dudo que Shakira esté buscando...
1: ¿Quién le cocine?
3: Tiene chef. Tiene chef, señor.
2: ¿Qué tu carnita con chili? ¿Qué tu costillita en salsa verde? Aquí no te va a faltar
1: ¿Qué
2: nada.
1: Podrá necesitar, ¿qué podrá necesitar Shakira a esas alturas?
2: ¿Un vato así?
1: ¿Usted cree que ella quiere que le cocine, don Cheto?
2: Yo que le cosquea, que no tenga.
1: Ella quiere que le den guaca, guaca.
3: Claro. Como quiera. Shakira quiere, ya tiene chef, no tiene, sí, no tiene necesidad.
2: ¿Qué quiere? ¿Qué va a
1: ¿Dinero?
2: La princesa? ¿Qué quiere la chica fresa?
1: Dinero no necesita.
2: No, por eso.
1: Ni chef tampoco. Pienso.
2: No es lo mismo tener un chef que ver al vato, al vato tuyo cocinando allí, móvete para allá y todo.
3: Pero usted le va a dar ese...
1: En boxers.
3: ¿Usted le va a dar ese amor y ese cariño que Shakira
1: necesita?
3: ¿Físicamente necesita?
2: Física. O sea, tú estás hablando de
3: sexo sexual. Intimidad.
1: Oh, my God. O sea... ¿Podrá?
2: Pues creo que sí. Creo que... O sea con ayuda.
3: ¿Ayuda de qué?
2: Pues tú sabes.
3: No sé.
2: Con alguna ayudita sí puedo yo, como que era algo le acabalo allí yo.
3: Dele, Yumbina, para que se ponga bien cachichurri.
2: Algo le acabalo allí de lo que me pida. Algo. Sí, mira, ¿qué vas a querer? Quiero 4. Mira, te voy a ver si te acabalo 2. Pero, ¿verdad?
1: Si no, como el doctor. Sin manos.
2: Entonces, como que era...
3: Oiga, Cristian Nodal sorprendió al invitar a Julián Álvarez a su concierto al Auditorio Telmex este pasado fin de semana. Llenó el Auditorio Telmex allá en su natal Guadalajara, en la Perla Tapatía, que pues se presentó en este lugar, muy bonito, más de 10,000 personas corrieron al cantante. Invitó a Julián, quien fue pues artífice del inicio de su carrera, y le agradeció todo el apoyo que le ha dado durante siempre Julián a Nodal, y pues muy bien, o sea, estuvieron ahí los dos, el rey de la taquilla y Cristian Nodal cantando. Yo creo que los dos se admiran uno al otro y por eso estaban ahí apoyándose. Me da mucho gusto que entre colegas hagan este tipo de colaboraciones y que pues la casa de Nodal, que es Guadalajara, pues haya invitado a Julián, pues que es el rey de la taquilla, y la taquilla que también vive, por cierto, en Guadalajara desde hace muchos años,
2: ¿Quién? Julio.
3: Julio vivía allá en Guadalajara. Tiene su rancho allá en Chiapas, donde está su familia por lo general.
2: No, pero él vive ahí en Guanatos.
3: Pero él vive ahí en Guanatos, ahí está. Sobre todo cuando tiene temas de trabajo, siempre está allá en Guadalajara.
2: Está bien.
3: Casonón que tiene ahí mi compa.
2: ¿Sí?
3: Sí, bien
2: bonito. No he ido a su casa.
3: Bien bonito.
2: No he ido a su casa.
3: Allá el Julio. Pero bueno, le voy a platicar al regresar de esta pequeña pausa de 60 segundos de un incidente de gas lacrimógeno que hubo en el concierto de Ricky Martin en Montenegro, y además Kendall Jenner y Jacob Elordi, recargas, derrochan amor en California. Se lo platico al regresar.
2: Esas Kardashian son bravas, como dijo mi primo Wichu. Son bravas de cola.
1: ¿Cómo? ¿Ora, qué es eso?
2: Son bravas de cola, hijo de primo bicho. Ahí estamos, regresamos.
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2: Estamos en vivo, señores. Quiero pedir disculpas por lo que dije yo de las Kardashian, de que son bravas de cola. Okay, pues.
3: ¿Eso dijo su primo Wichu?
2: Sí, es que allá decía él. Así,
1: o sea, ¿cómo que
2: es? Decía brava, es bravo, pero de cola.
1: ¿Y pues qué significa
2: las vacas,
1: eso?
2: Las vacas cuando se espantan las moscas.
1: ¿Con la cola?
2: Pues, sí, estos son bravas de. Bueno, Jacob Elordi anda con otra.
3: Andan derrochando amor por todo California, Kendall Jenner y Jacob Elordi, señor, después de que pues el romance ya se publicara y se diera a conocer en una cena romántica en Montecito, California, allá donde viven los millonarios.
2: Ahí tengo yo tres casas.
1: Ahora,
2: cuando güey.
3: Está bien bonito Montecito, la verdad, es bien bonito. Allá vive, yo conozco
2: Oprah.
3: A Oprah. ¿Quién más? Ya vive también esta, la que se casó con el príncipe Harry, ¿cómo se llama esta? Meghan Markle, ahí vive también en Montecito.
1: ¿Y si nos vamos a vivir todos allá? ¿No nos alcanza?
2: Pues no, pero...
1: Como una mansión de locutores y ponemos cámaras y streaming. No,
3: la casa de los locutores.
1: La casa de los locutores.
2: Pero jefe. ¿Podemos vivir en Santa Bárbara? No, está caro Santa Bárbara. Bueno, tienes...
4: No, está re caro todo.
2: Pero si vas a vivir allá, pues al lado del frigo, para el cerro, güey. Pero acá para abajito, pues bueno, sí está caro.
4: No, todo está caro. Santa María, Santa Bárbara.
3: Sí, Santa Bárbara, todo está caro.
2: Todo está caro, vale. Yo ando buscando casa aquí en Silma, está re caro. Adelante.
3: Oigan, esta cena en Montecito, ya Jacob y Kendall no ocultaron las muestras de cariño y complicidad entre ellos. Ya estaban de jiji, jajaja, besos, piquete de ombligo, agarrón de hombro, así, ay, tu pelo, traes aquí un pelito, así, ya las dos. El actor de Euphoria y la estrella de las Kardashian, pues bueno, fueron a un restaurante exclusivo muy cercano al rancho, al rancho de los $23 millones de Jenner que no, tiene la
2: rancho allá.
3: Sí, $23 millones ahí en la zona. Tiene un rancho bien bonito.
2: ¿Qué le dijo el amor? Vente para acá, para el rancho.
3: Vente para el rancho y cayeron ahí los dos.
1: Animalitos y todo.
2: Rancho, hijo aquel.
3: Hasta donde sembró Genaro, Jacob Elordi fue a ver el rancho. O sea, hasta a todos lados lo revisó.
7: Me imagino,
3: muy bien.
7: me imagino que, o sea, lo revisó muy bien.
3: La verdad es que estaba él revisando cada uno de los detalles de ese rancho, que la verdad se ve muy bonito.
2: Chino, su caminito. ¿Qué le dijo Kendall Jenner a Diego Elordi?
4: Ah, vente acá para el rancho y acá te engancho, güey.
2: ¿No?
4: Con ese mendigo cabuscón, no.
2: Bien, digo.
7: Bueno, chino.
3: Tras la cena pública, porque varios comensales empezaron a grabarlos, tras la cena pública no había paparazzis, pero sí había comensales que sacaron
7: celular.
3: Porque la
7: pública fue después.
3: Y así hicieron después. Los dos fueron al rancho y ahí...
7: No, my gosh. Ahí fue la cena.
3: Ahí fue la enganchada.
7: ¡Ah!
3: Ahí fue la enganchada.
2: Oye, vale, pero no es crítica, nomás es como a modo de...
7: Comentario.
2: Comentario. Pero es que esta no andaba, pues, ¿con quién andaba? ¿Esta que no anda con Bad Bunny? Pues,
3: sí, pero hace mucho...
2: Digo que esta, pues, vale. No me quesas, muchachas.
3: ¿Eh?
2: No deja, no.
3: Dicen que ella no esperaba enamorarse, pero que Hawái lo cambió todo porque fueron a Hawái juntos y ahí...
2: Mira.
3: Ahí en Hawái.
7: ¿Qué cosas no pasa, Hawái?
2: ¿Qué tendrán las Kardashian? Era.
3: Sus relaciones más mediáticas, Bad Bunny y también el basquetbolista Devin Booker.
2: Hey, Brooke.
3: Que anduvieron con Kendall Jenner.
7: Wow. ¿Será?
2: ¿A poco? Anda con varios muchachos. Son bravas de cola.
3: ¿Sí? ¿Son qué?
2: Bravas de cola, dijo mi primo.
3: Oiga, en el inicio de la gira por Europa, Ricky Martin se presentó en Podgorica, Montenegro, donde... Ricky Martin. Se presentó en Montenegro y una persona lanzó gas lacrimógeno al escenario.
2: Lacrimógeno. Dijiste lacrimógeno.
3: Ah, es que ya se me está pegando lo
7: ya ven, ¿para qué se junta con Don Cheto?
3: Una persona lanzó gas lacrimógeno al escenario, señor, y bueno, pues eso permitió...
2: ¿Qué no es lacrimógeno?
3: No, lacrimógeno.
7: Porque lagrimeas mucho, ¿verdad?
3: No, obvio. Es lacrimógeno, no lagrimógeno. Bueno, y la cuestión es que el concierto al parecer fue suspendido y Ricky Martin dice que quiere regresar a Montenegro para reponerle a toda la gente.
2: Para mí que Ricky Martin era una trampa, así como voy a cantar esta rola para que lloren y como no lloran, se metió el gas. Ahora sí, ching, güey.
7: Aquí van a llorar porque lloran.
3: Ay, no.
2: Aquí van a llorar porque van a llorar. Muy buen tip, se lo voy a robar para mis conciertos. Regresamos.
3: Sí, soy Said.
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1: En vivo, su amigo Don Cheto, lo saluda 4 después de la hora. Amigos de por allá de Houston, Texas, Dallas, Texas, buenos días, Texas. Las Vegas, Nevada, todas las Carolinas, un abrazo.
2: La gente de Oklahoma, la gente de Oregon, Portland.
1: Ok, sí, Portland, Oregon, ¿cómo andamos, chavalada?
2: La neta, sí, saludos para acá arriba, todo lo que es aquí, Salinas, Fresno.
1: Fresno, Salinas, Bakersfield, todo para arriba, pues, los posandurriales.
2: Hay que ir a Fresno.
1: Voy a ir pronto.
2: ¿Sí?
1: Sí.
2: Vamos, porque me le voy a pegar.
1: Pero te vas a vestir bien.
2: Oh, claro, yo siempre bien vestido.
3: ¿Por qué te fuiste así a Bakersfield?
2: Pues normal, hacía calor, te hubieras llevado para que veas cómo estaba.
3: Ya vengo.
1: ¿Con choris?
2: No.
1: Un short perrón, así, con zapato blanco, así que te
3: era. Que tu bling bling, que tu de acá.
1: Una camisa blanca, ese perro allí.
3: De todo así las traía, o sea, así.
2: Si así caen, imagínense. Ajá. Pero bueno, señor, llegó el momento de hablar de lo que le gusta. De psicología.
1: Eso, me gusta mucho, pero cuando habla Silvio Olmedo, ¿ya está lista?
2: Sí, ya está lista.
1: Le vamos a dar la bienvenida, señores, a nuestra psicóloga de cabecera y amiga, Silvia Olmedo. ¿Cómo estamos, Silvia?
4: Estoy feliz. Feliz porque cada vez más gente me escribe y me dice cómo estoy aprendiendo de mí con Don Cheto.
1: Ah, mire, Silvia Olmedo, sé lo que se siente que digan eso y es muy bonito, imagino, como profesional, que digan eso. Si a mí me da mucho orgullo que no soy el profesional, también soy un escucha en este segmento, ¿verdad? Y siente bonito escuchar eso. Y porque la verdad es que esa es la idea, Silvia Olmedo, aprender y saber y darte cuenta de ciertas cositas que no son a veces fáciles de digerir, porque la cosa de la introspección o de la cosa de la... de las cosas de la mente son difíciles de digerir, ¿verdad, Silvia?
4: Son muy difíciles y además te aíslan. Cuando tú no le pones un nombre a lo que te pasa, empiezas a pensar que la persona que está mal completamente eres tú, ¿no? Y que algo pasa en ti, algo que está roto y algo que no funciona. Y luego, cuando le pones un nombre, y sabes que es simplemente una pequeña pieza de ese mecanismo tan grande que tenemos, y que esa pieza, a lo mejor lo único que necesita es un poquito de aceite, ¿no? O limpiarla, o apapacharla, o repararla. Y eso es la salud mental, al final. ¿Qué? El darte cuenta que todos tenemos una pieza, todos, que a lo mejor no funciona tan bien, y que nosotros, o a veces con ayuda de un psiquiatra o un psicólogo, podemos resolverla.
1: Oiga, Silvio Olmedo, hoy la pregunta es muy directa,

0: ¿qué tanto nos afecta la infancia en las cuestiones psicológicas, mentales y además grandecillos?
1: Y es algo que todo el mundo dice a otra persona. Es, bueno, ya, eso te pasó cuando era niño, supéralo, supéralo. Y el tema es que si está vivo lo ha superado, pero ¿cómo le ha dejado esa persona? Recuerden que cuando somos niños lo que estamos haciendo es construir las columnas de ese edificio emocional que vamos a tener cuando somos adultos, y cada año le ponemos otro piso más y cada año le ponemos otra altura más. Entonces, si en nuestra infancia nosotros hemos tenido un acontecimiento traumático, esas columnas de nuestro edificio ya no van a estar rectas y van a estar torcidas. Y entonces, ¿qué pasa? Que aunque tú hayas superado emocionalmente una situación, aunque la hayas perdonado, fíjese lo que le digo, don Chito, aunque la hayas perdonado, estás sufriendo las consecuencias de esa infancia el resto de tu vida. ¿Y eso qué quiere decir? ¿Debemos nosotros decir, bueno, porque me ha pasado esto en mi infancia, ya no voy a ser una persona plena o feliz? No. Te puede pasar algo en tu vida que puede ser algo que te impacte muy seriamente, pero con mucho trabajo, no solo vas a ser una persona normal, sino al revés, puedes llegar a ser una persona extraordinaria. ¿Okay? Un trauma de la infancia es como una advertencia de la vida, como una pequeña herida, pero no es una sentencia. ¿Ok? Entonces, ahora, ¿qué vamos a entender? ¿Qué tenemos que, en este mare magnum, en esta complejidad de la mente humana? Que si tú no eres consciente que tienes una herida y esa herida te ha hecho generar un patrón, o sea, una forma de responder ante la vida, ese patrón lo vas a replicar de una manera inconsciente y automática. O sea, si a ti de niño tus padres aplicaron tanta violencia en ti que dejaron una herida emocional, un trauma emocional, la probabilidad de que tú vuelvas a hacer lo mismo es alta.
0: Sí, o sea, podemos repetir esos patrones, pues, de los que fuimos a veces víctimas, ¿verdad? Y podemos llegar a ser victimarios de esos patrones también, comportamientos.
1: Por eso
0: sí,
1: niños,
0: por ejemplo, Iri, yo me tocó ver, por ejemplo, cuando yo estaba chiquillo, había un señor que le pegaba a sus hijos bien feo. Esta es una historia real, nomás para que vean los patrones, que cómo podemos repetir lo que, a pesar de que sea un trauma, lo podemos repetir en la vida. Cuando estábamos nosotros niños, había en nuestra cuadrilla, en nuestra palomilla, un chiquillo, y ese chiquillo, su papá le pegaba en frente de todo el rancho. O sea, su papá salía a buscarlo
2: y
0: con una vara en la mano se lo llevaba por todo el rancho, y el señor pegándole al chiquillo y saludando a la gente. Adiós, ¿cómo están? Y paz. Y ya me tocó otra generación, ese morrillo, lo mismo hacía con sus hijos, se salía a buscarlos con la vara en la mano y se los llevaba a varazos hasta su casa. O sea, repetimos patrones, si nosotros no sanamos, si nosotros no somos conscientes de que, ¿sabes qué? Porque aquí hay dos caminos, o corto el patrón o lo repito. ¿Cómo le hace uno allí, Silvio Almedo, para primero para darte cuenta del que está siguiendo un patrón?
1: Primero, lo que nos va a pasar es que cuando hemos vivido una infancia traumática o violenta, creamos lo que se llama un patrón de desregulación emocional. ¿Qué quiere decir eso? ¿Qué quiere decir esa palabra? Que ante una situación que para la gran mayoría de la gente es una situación manejable, en nosotros despierta ansiedad, miedo, agresividad, impulsividad. O sea, reaccionamos de una manera desproporcionada ante algo que para la mayoría de la gente es fácil de manejar. Entonces, si ya hemos vivido eso y sabemos que tenemos una desregulación emocional, qué palabra, repito, ¿qué vamos a tener que aceptar? Que necesitamos ayuda. que hay un momento en el que, aunque seamos conscientes de ello, las emociones van a poder sobre nuestras reacciones. ¿Y qué tenemos que hacer? Volver a entrenarnos. Por ejemplo, ¿qué pasa cuando alguien me grita y de repente me vuelvo una persona muy agresiva? ¿Qué hago? Entender que el problema no es que la persona te grite y te provoque. El problema es que tú no controlas tu conducta, tus reacciones, tus emociones. Entonces, cuando tú veas que alguien reacciona de una manera desproporcionada o tú, ahí tienes que pedir ayuda. Es una cuestión de sanar y de volverte a entrenar. Y con eso, una vez que tengas entrenamiento, vas a ser mejor persona, vas a ser mejor padre, vas a ser mejor pareja. Pero hay que ser consciente, por eso es tan importante darle importancia, y nunca mejor dicho, a la salud mental.
0: Uh-huh. Y saber que eso
1: de la salud mental.
0: Hacer a veces pensar en las cosas de morrillo que nos pasaron de chicos y que luego tienen repercuten, también yo pasar pues palabras domingueras, en nuestra adultez, a veces uno sin darse cuenta. Yo quisiera robarte un par de minutos, Silvio Olmedo, para contar mi experiencia personal al público, ¿verdad? Con la finalidad de ponerme de ejemplo de cómo una situación que uno no tenía en la mente, cuando te das cuenta, todo cae, todo embona. En un tiempo a mí me empezaron a dar ataques de ansiedad, ¿verdad? Ataques de pánico, literalmente, así de me estoy muriendo, hijo, la vamos al hospital, ya. Entonces empezó a crecer en mí un miedo a morirme muy grande. Estoy hablando de hace unos 15 años, yo creo, sí, 15, 16, 17, 17 años. Y estaba yo bien, me puse bien malo, yo andaba bien malísimo, porque yo sentía pues que me iba a morir, ¿verdad? Sentía pues, ahora sí que un ataque de pánico es, te estás muriendo, al que lo estás sintiendo es la muerte. Entonces yo caí en la cuenta de que pues empecé a sentirlo pues, cada vez más seguido, hasta llegar a un punto donde yo lo estaba sintiendo prácticamente, ataques de pánico me daban diariamente. Y a veces caía hasta el hospital, ¿verdad? Entonces yo empecé a sentir miedo a morirme, y tenía mucho miedo que me iba a morir, pues me mandaron un psicólogo, a huevo, pues me mandó el doctor a un psicólogo, ¿verdad? Y fui por primera vez a un psicólogo yo en la vida, estoy hablando de hace 17 años por ahí, y fue el psicólogo, entonces empezó a preguntarme de mi infancia, imagínate una persona como yo, que,
2: ¿quién es?
0: El psicólogo me dice, ¿cómo fue tu niñez? Y yo, ya lo que quiero es que me quites el miedo aquí, porque ya me da vergüenza ir al hospital y que me digan que no traigo nada. Y caí en una historia personal donde, de dónde venía mi miedo a morirme, Silvio Olmedo. Y fue un momento donde quitó un 50%. El saber de dónde venía mi miedo a morirme, me quitó el 50% o más por ciento de ataques de pánico.
1: ¿Y de dónde venía, don Cheto?
0: Mire, Silvio Olmedo, cuando estaba yo muy chico, y esta historia la voy a contar con mucha tristeza y con mucho respeto, venía yo de por allá de las parcelas del rancho, nos andábamos bañando en el río, y cuando venía había un montón de gente en una casa. Cuando yo, esta es una historia real, una historia, Ferrari, baja al fondo, por favor, es una historia cierta, una historia verdadera y una historia que me cambió la vida. Yo estaba chico, tenía como unos 7 años, 8 años, yo creo, sí, como 8 años, y voy viendo mucha gente en una casa, y cuando me voy acercando, porque vengo de allá de las parcelas y empiezo a ver casas, empiezo a ver que está llorando la gente. Y yo digo, oh, alguien se murió. Estaba como la 1 de la tarde, yo creo, 1:30. Entonces yo me paso a esa casa y veo tendido en la mesa del comedor un cuerpo de un niño que había muerto. Entonces imagínate, en una mente de un morro de 8 años, yo empecé a mirar alrededor y vi todo el dolor que causaba la muerte de un niño. En los papás, en los abuelos, en las personas. Y eso en mí creó un miedo a morirme por temor a que esto... Por temor. Yo no tenía miedo a morirme porque la vida es hermosa y el despertar y el sol que brilla y el atardecer y la vida es bella. No, esa madre en él. Yo tenía miedo a morirme por no causarle a mi familia un dolor como el que yo vi que causaba la muerte de un infante a los 8 años. Y el día que mi psicólogo dijo, tú tienes miedo a morirte por eso. Yo me acuerdo que cuando le conté ese episodio, el vato le hizo así, ahí, ahí. Eso es. Yo ni cuenta me di. Claro, y después empecé a recapitular mi vida de niño. Y yo me acuerdo que yo empecé a ser un niño bien miedoso, como hasta los 11 años. Empecé a tenerle miedo a bien hartas cosas que antes disfrutaba. Subirme a los árboles, bañarme en el río. Todo lo que implicara un peligro en una persona
2: lo bloqueó
0: en un pueblo, yo ya lo empecé a evitar.
3: Sí, sí, sí.
0: Pegármele a las trocas, bañarme en el río, aventarme al agua de un árbol. Lo empecé a dejar de hacer porque yo decía, esta madre puede matarme y mi mamá
2: va a causar el dolor.
0: Va a causar un dolor en mis jefes.
3: Wow, qué fuerte.
0: Pero a lo que quiero contar esta historia personal es que a veces hay traumas de chiquillo, cosas que uno vio que de grande y no sabes a cómo, pero repercuten en tu salud mental, Silvio Olmedo.
1: Don Cheto, es que de verdad estoy conmovida porque esa generosidad que usted está teniendo por compartir un aspecto tan suyo de su vida, no solo a mí, para mí es uno de los mejores regalos que me ha dado este programa, pero también hay algo que ha dicho que se me hace muy interesante. Fíjese, usted no vivió eso, solo fue testigo. Solo fue testigo, imagínese la cantidad de cosas en que los niños actuales están siendo testigos y que dependiendo de la sensibilidad de cada uno de ellos puede generar un acontecimiento traumático. ¿Y usted por qué le pasó? Porque era muy sensible, porque no solo pensó en el niño, sino pensó en cómo reaccionarían la gente que le quiere.
0: Pues lo cuento por eso, Silvio Olmedo, con el propósito de que la gente diga, a lo mejor sí esas cosas que pasé de chiquillo, eso es lo que me tiene ahorita de este momento, y que uno tome cartas en el asunto, porque es muy importante la salud mental. Silvio Olmedo, te mando un abrazo, muchas gracias por la plática de hoy. Perdón el tiempo que te quité, pero creo que era muy prudente.
1: Ha sido un auténtico placer, y la verdad, qué regalo de vida me acaba de dar. Ser testigo en tu infancia de algo que emocionalmente te supera puede crear un trauma.
0: Ay, ahí andamos, sí, Silvio Olmedo, te quiero mucho, un abrazo para ti, y ahí andamos, familia. Sigo teniendo de vez en vez ansiedad, pero miedo a morirme ya no tengo. Los quiero mucho.
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1: Sacaremos ese güey de la barranca, señores. En la despenca guamielera donde le piden nada. Y los, ¿cómo era esa del güey de la barranca? ¿Cómo era la del
2: güey de la barranca? Sacaremos ese güey de la barranca.
1: No, pues esa parte sí, sacaremos pero
2: ese güey de la barranca.
3: De la barranca sacaremos ese güey.
1: Nah, pero la están regando ustedes. Porque
3: pues
1: se saben la que todo mundo se sabe.
3: Ora.
1: No, en la penca guamielera Federico dormitaba. Y los güeyes y las vacas se fueron a la cañada. Por la tarde el güey más grande les faltaba. Y su compadre a buscarlo se ofreció. Eso quiero que sepan.
4: Ay, son...
1: Ahora sí, DC. Sacaremos ese...

0: atacaremos a Chimel. Los elegidos ofrecieron ayudarlo. Ay, y no, al ya. momento muchos hombres se juntaron. Palos y riatas, uno que otro buen caballo. Y todos juntos se fueron a la caña. Así.
1: Me gusta. Qué bonito, qué bonito.
0: Claro, gracias, mami, que nos acompaña el día de hoy. La mami locutora. ¿Cómo te seguimos en Instagram, baby?
1: Arroba la mami locutora. Mami con Y.
0: Pero síganme, pero sexual. No sensual, sexual.
1: Yo quiero que me sigan. Arroba la mami locutora.
0: Ah, ya, espérate.
1: Mami con Y. Así. Así.
0: Ah. Oiga, ¿quieren tema positivo o negativo?
1: Positivo.
2: Ah, negativo, viejo.
1: Positivo.
2: Como la vida.
0: Negativo como la vida.
2: Cruel y real como la vida.
0: De todo el mundo no importa, porque este tema se puede partir en dos.
2: Ok, pártamelo.
0: ¿Positivo o negativo? Hoy positivo. Vamos a darle la negatividad al chino, ¿va? Porque ya no.
1: Qué raro.
0: Muy positivo.
2: La vida como es. ¿Quién le dijo que la vida es de color de rosa? Sí, y es. Todo lo que decreta. ¿De no, es? Señor. Negra y como es. Tú. Derecha.
3: La vida es.
2: Así.
1: Derecha.
3: La vida es de todos colores, ¿no?
1: La vida ahí es va. Una tómbola, tum, tum, tum.
0: A ver, vamos a hacerlo negativo. Luego vamos a hacer este segmento en positivo. Pero ay, vamos señor. A darle gusto aquí al señor chino. Te tengo una noticia buena y una mala, chino. ¿Cuál quieres primero?
2: Pues la buena.
0: ¿Te parece un famoso?
2: Ah. ¿La mala?
0: ¿Cómo se llama el que el pelón barbón que salió en Guerra de Chistes, el esposo de la Wander?
2: Ah, sí se parece, sí es cierto.
1: ¿El Radamés?
2: ¿Casa sola?
0: A Radamés, te parece a Radamés de Jesús. No, con la barba blanca, güeyón. Ahí te va. Me molesta que la gente gaste dinero en. O sea, vamos a poner negativo. Hay que decir, me molesta que la gente gaste dinero en. ¿Y en qué te molesta que la gente gaste dinero?
2: En el casino.
0: ¿En el casino? Vamos sí. contigo, chino. Vamos, ¿por qué? ¿Por qué?
2: A mí me gusta ir al casino. Está bien, gástete tus 100 bolas, 150 y se acabó. Pero me molesta que la gente no tenga dinero y que me diga, vámonos al casino. Güey, me estás pidiendo porque no tienes para pagar la renta, pero te vas a largar al casino.
0: Por eso, quiero ir al casino a ver si gana.
2: No, no vas a ganar. No.
0: ¿Sabes qué? Hoy nos tenemos que poner negativos. Si no,
1: no va a jalar.
0: Este tema no va a jalar.
1: Ok.
0: O sea, yo estoy un poco con el chino. A mí me molesta que la raza compre. Perdón. Pero bueno, solo así va a funcionar el tema.
1: A ver, échale.
0: Me molesta que la gente gaste en boletos de lotería.
1: ¿Por qué?
0: Ya lo dije.
1: ¿Por qué?
0: No sé, se me hace como que.
1: ¿En el raspa-raspa?
0: Sí, como que se me hace. O sea, puedes comprar uno de a cinco, puedes gastarte 20, 40 bolas. Pero hay raza, saludos al chino, que se gastó el otro día 200.
1: ¿Neta?
2: No.
0: Llegaste con 3 de 40 y uno de 20.
1: ¿Y te estás quejando a la gente del casino?
0: 150.
2: No. Le voy a decir, no. Yo no me gasto más de 80.
1: Ahora, ¿cómo?
0: Te sacaste 100.
2: Y me saqué 100 y los volví a invertir a ver si salía algo.
1: Y no.
2: Ahí los volví a invertir, los volví a perder.
0: Bueno, sí. Madre. Y no sé, ok, está bien. Ya dije la mía.
1: Pero eso es como doble moral, chino, y que te estás quejando a la gente del casino.
2: Pero me gasté 20. Y gané, lo invierto.
0: No quiero que nadie salga con su... Dejen que la gente se gaste el dinero en lo que... ¡Cállese! ¡Estamos de negativos hoy! ¡Hoy estamos de negativos!
1: Ok.
0: Oiga, pero considero... ¡Cállese! ¡Estamos negativos
1: okay.
0: hoy!
1: Ok.
2: Y este está okay. bien, perro. Ahí le va.
0: A ver, venga.
1: Eche.
2: ¿Puedo decir tu nombre?
1: Pues, a ver.
0: Pregunta si quieren.
2: ¿Puedo decir tu nombre, Lira? Sí, lo voy a decir.
1: Lira Gutiérrez.
2: Aquí, Lira. Aquí dice Lira. Me choca, me encañona, me parte los huevos que no tengo... La gente que manda regalos en TikTok manteniendo huevones pedinches.
3: ¡Oh! Yo voy a estar de acuerdo. ¿Cómo se llama?
1: ¿Cómo?
0: O sea, que la raza que
4: pide... Manda galaxia.
2: No, la raza que gasta.
3: Mira, los que batallan.
0: Intercambio. Piloti, tíramelas acá, era...
1: A ver, escúpeme, explícame.
0: Yo hago un TikTok live y digo, hola, ¿cómo están? Y la raza...
2: ¡Mándeme una galaxia!
0: Galaxias.
1: Ya, me comprende.
0: Entonces mi compa dice que le molesta la raza que gasta en
2: mantener a huevón. Es que, ¿sabe qué? Yo estoy de acuerdo en eso de batallas y que no sé qué. Digo, güey, está bien que le entres y por cotorreo avientes un dólar.
3: Pero gastarte tu dinero en eso.
2: Que gastes tu dinero, chale.
0: Bueno, a mí sí manden mi galaxita por ahí de vez en vez. Ok, vamos con las tuyas ahí.
2: Es que,
0: puedes repetir, ¿eh?
2: No, es que a mí, yo de hecho a mí me... Yo estoy completamente de acuerdo con lo que acaba de decir Chino.
0: Ok, que gasten en cosas que... O sea, me molesta que gasten dinero en mandarle a los TikTokers.
2: Me molesta.
0: Ok, va.
2: Muchísimo.
0: Okay. Vamos contigo, mami.
1: A mí me molesta, me emperra, me defeca. Que por traer un carro perro lo saquen, pero no apenas logran para pagar el mes del pago del carro. Pero porque como traen el perro, quieren traer un carro muy perro.
0: Sí. Ah, que te molesta que la gente gaste en carros.
1: Y a veces no tienen para mantener el carro ese. Porque hacen eso.
2: Y vives en un depa ahí en...
0: Te la voy a dar por buena, pero muy apenas.
1: Porque es que, bueno, a mí se me emperra eso. ¿Para qué te compras un carro?
0: Sí, porque tienes otras prioridades.
1: Si tienes otras prioridades y vas a estar perreándola para alcanzar el al mes.
2: Doralis fue la mora que me mandó.
0: Doralis. Dice por acá el RJ. Me molesta que la raza gaste en OnlyFans.
1: Oh.
0: Racas. Chale, en OnlyFans. Que mejor que se busquen una morra y que vayan de bien a bien o ya de perdis al table. Vatos pajareros.
3: Me molesta que la gente gaste en los nuevos teléfonos. Nomás hablan y textean. Bien. Dice por acá Joel.
1: Eso también. Como por. A mí me molesta que gasten en cosas piratas. Como por. Si no tienes para algo original, no compres pirata.
3: Ay, yo también, hermana. Chúcala.
1: O sea, qué naco.
3: Sí.
0: ¿Qué fresa, sí?
1: La neta. A mí me molesta que la gente, porque se le dé la cosa marca, compren clones y cosas piratas. ¿Para qué? No seas naco, naca. Pues si no te alcanza para tener eso, mejor no lo compres.
3: Okay, está bien. Estoy de acuerdo con mi compadre.
4: A mí me molesta que gasten en Pokémon cards, en las cards.
0: ¡Sí! ¡Chócala!
4: ¡It could be Pokémon!
0: Ya no está saliendo lo negativo, sí, es lo que quería yo, sacar el negativo que llevamos dentro. Ok, va. Esta es igual que la mía, dice por acá Blanca. Blanquiux, dice, me molesta que lo mismo que la gente gaste en raspaditos, en los...
4: Scratchers.
3: A mí me molesta.
1: Ya estamos sacando todo.
0: Ya saliste, güey. Ya saliste.
3: Me molesta que sobre todo los vatos gasten en juguetes teniendo ya 40 y tantos. Me molesta. Crezcan, grow up.
1: Yes. No, a mí me molesta que...
0: No me las tires tan altas, que no soy tu gavilán. Tírame que te traje de San Juan. ¿De qué más? A ver.
1: A mí me molesta, me emperra, que se gaste lana en ponerle estribos y cosas a los carros como por... A poner, y todas stickers. Estrobos, perdón.
0: Ah, las luces.
1: Sí, estrobos y lucecitas y stickers que no sé qué.
2: Con mi amigo el patrón no. Con mi amigo el patrón no te metes.
1: ¿Por qué?
2: Patrón,
1: lo que hacen un billete
2: en eso. Te está diciendo naco la mami, patrón.
1: Naco no, naquísimo.
2: Hijo. Me recontrachoca que la gente gaste en fiestas y no tengan para presupuesto para maquillaje peinado.
0: ¿Cómo? O sea que... Ay, qué maquillaje.
2: Que te pongas en una fiesta y al final...
0: Hay que regañar a Ulises, dice. Cada quien puede gastar su dinero en lo que...
1: ¡Cállate!
0: Estamos hoy, de negativos hoy.
1: Somos Gárgamen hoy.
0: Sí, hoy estamos de negativos. Cállese, señor.
1: A ver, cállese, señor.
0: Venga, sigamos leyendo aquí la rama. Me molesta que...
2: está medio tonta,
1: a mí me molesta que los vatos se las echen como que las pueden atraer una morra desde acá a Night Class y no tienen ni siquiera para pagar su gasolina de sus carros.
0: A ver, ¿te molesta que gaste dinero?
1: Que se la den de que, ay, sí, que yo voy a andar con fulana. No te alcanzan para mantener a una mujer como esa.
0: Por ejemplo, a vatos que no traen para mantener a un estilo de vida de una ruca
1: claro
0: que les
1: no.
0: gusta.
1: Ay, no, esa morra no, porque no, está muy fea. Uy, de toma la morra que quieres, no te va a alcanzar mantener una morra como esa. Túmbate el rollo.
0: El otro día lo dije yo un poco así.
1: O sea, no.
0: Porque dije yo algo así como que la madurez en parte es saber con tus límites de vato, ¿verdad?
1: Sí.
0: Por ejemplo, uno va y anda siguiendo morras ahí en Instagram... Y la morra anda en Dubái.
1: No te alcanza.
0: La morra anda en Dubái, anda en Punta Mita, anda por el mundo tragando sushi, quién sabe dónde, güey.
2: ¿Y tú la quieres llevar?
0: Exacto. ¿Y dónde la vas a llevar?
2: ¿A Plaza México?
0: ¿A dónde la vas a llevar tú? ¿Tú qué vas a decir? Deja dejar yo esta vida aquí con
1: exacto.
0: Con este viejito a ir ahí con.
1: Túmbate el rollo.
0: Compres un burrito de asada que me huelan las manos 2 días a burrito.
1: Ey.
0: Disfu.
3: Me molesta que anden comprando cosas para sus mascotas que ropita, carriolita, son animales, dice
2: Misael.
3: Bien,
2: bien, estoy contigo. ¡Aplausos!
1: Ay, no.
2: Me choca, sí, hombre.
1: Mi hermana, sí, compra hasta carriola.
2: Ay, no,
1: y
2: es ridícula.
1: Y car para los perros y todo.
0: No. Sí.
2: Oiga, ¿esta aplica? ¿Me molesta que discutan mis hermanas por el charro y la mairita? No, pues esta discusión, no, aquí que gasten.
0: Que gasten.
2: Que gasten.
0: Pues que gasten su tiempo en el charro y la mairita.
2: Dice que...
0: Saludos a la Ferrari, que cómo les gusta. Dice, me molesta que la raza gaste cerveza en cervezas de $20 en el estadio. Ahí se va a ver el juego, no empedarse.
1: Ay, fíjate,
0: Ay, ay, ay.
2: Esta morra.
0: Nunca más. No me gusta que tomen en el estadio.
2: Vas a divertirte y a ver un partido.
0: Vengan a concentrarse en el juego. A ver, adelante.
3: Me molesta que los vatos gasten en morras que ni conocen.
1: Exacto.
3: Les mandan dinero y ni son sus novias ni les han soltado nada.
1: Eso qué tonto fan, ¿eh?
0: Tipo OnlyFans,
3: ¿no? Sí, sí. Ese marco.
2: A mí me molesta que la gente haga fiestas y que no tenga dinero para solventarlas, que tenga que pedir padrinos para todo.
1: Ay, eso
2: ¿para
1: sí.
2: qué güeyes hacer una fiesta si no tienen dinero?
1: Eso sí.
0: A ver, dice aquí, me molesta los vatos que van a los restaurantes de mariscos a dársela de narcos, a gastar feria que no traen, a pedirle música a los músicos y cuando llega la propina dan $5 al pobre mesero.
1: Eso sí.
0: Dice, o sea, se la dan de bien narcos, pues ahí se la dan de tiradorcillos. Y sí. cuando es la propina, ¿qué? ¿No traes ahí 10? Sí. Ay, sí. Hay que dejar lo mínimo nomás. Al cabo, luego empieza uno a inventar cosas. Al cabo, ni duró bien mucho en traernos las cervezas. Así, empieza uno a inventar cosas.
1: Aquí tengo una que hasta a mí, hasta yo sentí que me molestó. Aquellos vatos que gastan en sus hijastros, pero a sus hijos de verdad los tienen batallando y que ni child support les dan. Eso sí.
0: Esa viene con jiribilla.
1: O sea, no es mi parte.
0: No, de tu parte no.
1: De Beto.
0: Perdón, querida.
1: Beto.
0: Ah, lo dijo
1: Beto.
0: Un vato. Okay,
1: lo dijo un vato.
0: Para mí que Beto anda con una y él tiene que sacar la puerca al agua porque el Maybe. Papá de la criatura no se reporta.
1: Maybe.
0: Está bien.
3: Me molestan las morras que compran bolsas caras como Louis Vuitton, Chanel, etcétera, cuando nomás traen 10 perros dólares en la bolsa.
1: Ancina.
0: Es lo que me pasó a mí una vez que compré la Fósil, ¿no te acuerdas que les dije?
3: Sí.
0: Que compré una... ¿Sabes qué le dije a Carmela? Traigo ganas de una cartera, perra. O sea, le dije a Carmela que traía ganas de una cartera perrona, ¿no? Creo que le dije así a mi esposa.
1: La perra.
0: Creo que es una cartera, coma. Y fuimos, no sé, ¿crees que fue en la Marshall? Creo que fue en la Marshall. Y agarré una cartera. Le dije, yo la voy a pagar. Que sé cuánto me costó el chiste que me sobraron $5 para echarle la cartera. Está haciendo las morras, ¿verdad? Con sus bolsonas. ¿Qué marcas? Chanel o no sé qué. Chanel 62.
3: No, no estoy de acuerdo con Antonio, pero lo voy a leer. Cala. Me molesta que la gente gaste dinero en los conciertos. Algunas veces hasta 1,500 o más es ridículo por unas horas para ver un cantante que luego ni buenos conciertos dan.
1: Yo también.
0: No, yo estoy un poco de acuerdo. Estamos negativos. ¿Qué
2: Don Cheto, a mí me cae gordo que estamos entre amigos aquí en una carnita asada pisteando y todos se ponen a hablar de que ganan tanto dinero y que tienen esto y que tienen el otro. Dice que les acaban de dar la visa, que van a ir al Terre al mes cuando lleguen. Dice, y no tienen dinero, señor, andan pidiendo prestado, ninguno quiere cooperar para las chelas. Ah, pero presumen de sus dineros.
0: Ok, se están proyectando mucho. Aquí es de qué cosas nos molestan que la otra gente gaste, que se nos hace tonto que gasten en eso. Aquí ya están proyectando si ya...
2: Sí, en otras cosas. Aquí es gastar.
0: Me han mandado que no he leído yo varios por lo mismo de que...
1: En tatuajes. Que gente... Me molesta que la gente gaste en tatuajes.
2: ¿Neta?
0: A ver, vamos contigo. Estás en
1: vivo. Me emperra que gasten en tatuajes sabiendo otras necesidades y prioridades en su persona. En los dientes todos picados, en tus muelas todos picadas. Ah, pero quieres gastar en un perro tatuaje.
0: Traes una muela, ya te dijeron que tienes 3 caries.
1: Que
0: en
1: te
0: una
1: apesta
0: muela,
1: la boca.
0: Que te huele que te apesta la buchaca, pero el señor dice que es que voy a ir a tatuarme la espalda, un Cristo y quién sabe qué.
1: Naco.
0: Ok, está bien. Ahí te va esta. Griselda. Está muy buena la de Griselda.
1: A ver.
0: Me molesta que la gente gaste dinero en relaciones a distancia, Don Cheto. Conozco personas que le mandan dinero a morras que tienen en el rancho que ni las ven.
1: ¿Sí?
0: Y allá se están gastando su dinero haciendo con otros, haciendo los güeyes.
1: Como lo que dijo Saiz, sí, es cierto. Yo conozco una persona así.
0: Ah, buena esa, porque si le das le das el ¿cómo se llama?
1: Es que
0: le
1: tengo que mandar
0: a otra morra allá en México. Y tú acá. Y la morra anda bien a gusto allá con camarones y todo el jale.
2: Pidiente billete.
0: Con otro vato, pues allá, llevándole a los camarones al otro, güey.
2: Yo he dicho, se tiene que mochar. Tú tienes papeles y puedes ir y desquitar, jálate.
0: Yo conocí una experiencia de un vato que le mandaba feria a una rúcada allá en su rancho. No recuerdo de dónde era mi amigo. Y un día se dio cuenta que alguien le dijo, creo que su hermano, su hermano le dijo, hey, ya no le mandes dinero a esta ruca, y le mandó una foto de ella con un vato besándose en un lugar. Y el vato le mandó quitar todo lo que le había mandado del norte. creo que una recámara, una sala o algo así grande. O sea, llegaron en camioneta y...
2: Y vámonos.
0: A ver la tele y la cama y todo lo que él le había mandado para comprar. Una bocina Bluetooth, todo lo subieron a la camioneta. O sea, el vato dijo, no, yo voy... Nomás le dijo, ay, muere, ya no te voy a mandar. Quiero todo lo que te he comprado, le dijo.
1: Ah, eso también es mal gusto.
0: Esa Marta
1: también
0: está
3: mal. Aclaración para los radioescuchas, porque nos están mandando un montón de cosas que les molestan. No son lo que les molesta, es lo que les molesta que la gente gaste.
0: Me molesta que la gente gaste en qué. ¿En qué? Sí.
2: A mí me molesta que la gente gaste en Starbucks. Ah. Esa madre está bien cara y la gente como estúpida sigue pagando sus cafés de $10.
0: Quiero ser amigo de esta persona. ¿Quién es?
1: A mí me gusta que lo hagan a diario. Una vez, de vez en cuando. Pero a diario. Quiero ser
0: amigo de esa persona. Yo también me molesta que anden con sus vasillos, güeyes, de la sirenita allí. A ver.
1: Mira, aquí dice Martín Axel. A mí me molesta que la gente gaste en la iglesia donde obligan a dar diezmo y los pastores con sus troconas. Mira. Ahí tengo una objeción, ¿eh?
0: A ver, adelante. Vamos contigo, estás en vivo, güey.
1: Tengo una objeción. Yo soy de las personas que si no sabes, no opines. Si no sabes lo que significa un diezmo y por qué la gente da... Yo diezmo, por ejemplo, pero no por dar dinero, sino por lo que conlleva diezmar, ¿me explico? Y la gente, o la mayoría de la gente que lo hace, no nos importa en qué se va, en qué se gasta, es realmente el por qué el diezmar. Se estudia, se analiza,
2: se tienen bien lavado el cerebro. No. Ay, sí.
0: Oye, pero das no diezmo, crees tú que... Pero, ¿a poco...?
1: Y así me lo piden, ay, de como cuota, eso sí está mal, eso está mal.
0: Porque yo conocí un vato que trabajaba aquí...
1: De cuota, no.
0: Que él tenía que dar el 10% de su cheque a la... No me digas, ¿a qué iglesia iba? Yo no sé.
1: Sí.
0: Pero a él sí le quitaban el 10%.
1: No, así ya de quitarle eso no. Eso ya es mafia.
0: Me molesta que la gente compre tenis y ni se los ponga. Saludos a mi esposa Erika Peña, de parte José.
1: ¡Ora! Con todo y apellido.
3: Me molesta que la gente gaste su dinero comiendo en restaurantes caros y a veces hasta dejan la comida ahí, en el mismo restaurante, ni se la tragan. Dice Rudy.
0: ¿O sí?
1: A mí sí me molesta eso, que a veces yo quiero pedir algo y digo, chale, y esa señora lo pidió y pidió de a tres y no se los comió.
2: A ver, ¿qué opinan de esto? Carolina, me molesta que la gente gaste en arreglos florales para iglesias, cuando eso se puede aprovechar en otras cosas.
0: ¿Los arreglos florales en las iglesias?
2: Puede
1: ser, yo
2: ¿no?
1: pienso que, bueno, andamos de carga, en verdad no voy a decir nada.
0: Me molesta que la raza compre cosas de marca nomás por moda. Eso. Como los botis Stanley, Don Cheto. Los vasos cuesta, los vasos es lo mismo que de los de la Walmart y valen 10 veces menos, pero ahí andan de faraimayosos. Arturo. Bien, Arturín.
1: Aquí se molesta la gente que usa ropa de camuflaje, que gastan ropa de camuflaje, no son soldados los güeyes.
3: Saludos al chino.
0: Yo tengo un pantalón y se camuflaje.
2: No, yo no tengo. Tengo una camisa y acá es una playera.
0: Una chamarra tiene.
1: Pues, el soldado, ¿vale?
0: Ay, no, pero no. Sí me gustan.
1: Camuflajeado.
0: Bueno, hoy anduvimos de...
1: Gargamel, de negativón. Negativos.
0: ¿Sí? Porque obviamente aquí todo se puede hacer bola y decir, hey, cada quien se gasta el dinero en que le dé su perra gana, sí, pero hoy queremos estar de negativos. Ya tendremos nuestro segmento positivo. Ahorita es martes negativo. Regresamos.
2: Bye.
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0: Señores, estamos en vivo y en los controles está en el descubriendo el break de la Ferrari, la Aquarius. ¿Me puedes dar el conteo para ir con la abogada Leti Valencia, por favor?
1: 5, 4, 3.
2: Déjela.
1: ¿Por qué?
0: No, nada, nada. Vamos con la abogada Leticia Valencia de la Liga Defensora. ¡Oda Petiota!
3: ¿Por qué no le dijiste eso? ¿Eh? Buenos días, ¿cómo están?
0: ¿Cómo estamos, abogada?
3: Yo muy bien, don Cheto, gracias a Dios. ¿Cómo amaneció usted?
0: Amanecí con los puños bien cerrados y la rabia insolente de mi juventud. Dijeron los héroes del silencio, abogada, ando bien. ¿Usted qué tal? ¿Cómo le fue su fin de semana?
3: Muy relajante, muy con la familia estuve relajándome, pero ya lista para platicar bueno, de inmigración.
0: Qué bueno. Señores, si usted tiene alguna pregunta de inmigración para la abogada Leticia Valencia de la Liga Defensora, recuerde que los abogados de la Liga Defensora son abogados expertos que pueden llevar su caso migratorio a los mejores resultados, señores. 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Para preguntas, estamos en Instagram, El Chino al Aire, La Mami Locutora, Mami con Y, y sí, sí, soy Said y Don Cheto al Aire.
4: Correcto.
0: Abogada, ¿something you wanna say before?
3: Sí, quiero comentar sobre un aviso que salió el viernes de la semana pasada de la agencia de USCIS. Ahora están cambiando las reglas para el ajuste de estatus. El ajuste de estatus es cuando pides la residencia dentro de los Estados Unidos. Bueno, están limitando el ajuste de estatus para personas con circunstancias extraordinarias. Básicamente quieren que personas que califiquen para el proceso consular vayan a su país de nacimiento y hagan la entrevista allá. Aunque hayas entrado con visa de turista, visa de estudiante o visa de trabajo, la agencia se está poniendo muy estricta y esa violación migratoria de quedarte a vivir en los Estados Unidos lo van a usar como un factor negativo para negar tu ajuste de estatus, al menos que puedas presentar evidencia de que tú eres una persona de buen carácter moral que merece la residencia aquí adentro del país. Así que hay que tener muchísimo cuidado, siempre tener un abogado cuando están haciendo el ajuste de estatus y también ir con un abogado a la entrevista.
0: Ok, sí. Con un abogado en la entrevista, muy importante también eso. ¿Qué te iba a decir? ¿Quién sabe qué te
4: voy a preguntar a la abogada si es verdad que tendrá que salir la gente a arreglar sus papeles afuera de Estados Unidos, abogada, que porque se está haciendo muy viral esa noticia y quiere saber si sí. Es verdad.
3: Pues sí, es un aviso que mandó inmigración a los oficiales de la agencia de USCIS diciendo que al menos que puedan presentar circunstancias extraordinarias, si una persona entró con visa de turista y se quedó más del tiempo de lo debido o permitido, se tienen que salir. Obviamente no va a aplicar a todos los casos, por eso es importante tener un abogado, porque tienes que demostrar que eres una persona de buen carácter moral, que sí hay esas circunstancias extraordinarias en tu vida donde no pudiste salir a tu país de nacimiento a hacer el proceso consular, no significa que van a empezar a negar todas, pero tienen que ahora mandar más evidencia.
0: Ok, abogada, tengo una, pero parecidona.
4: Pero ya lo aprobaron, ¿no, abogada? O nada más era como que todo lo tienen que aprobar, ¿no?
0: No te enojes, ¿vale?
4: No te enojes.
3: Es una regla que salió donde ahora los oficiales tienen que usar esa regulación para tomar decisiones en el ajuste de estatus.
0: Oiga, abogada, ahí le va a decir aquí Carlos. Dice, abogada, ¿es real la nueva ley? La ley supuestamente que los inmigrantes que se encuentran dentro del país y busquen obtener residencia permanente ya no podrán completar el ajuste de estatus en territorio nacional.
4: Lo que hagamos
3: es decir. ¿Verdad que salió esa regla? En ¿sí? práctica todavía no hemos visto cómo va a salir porque acaba de salir el viernes, pero esencialmente el gobierno quiere castigar a personas por violaciones de su visa no inmigrante. So, si calificas para el proceso consular, lo más probable es que te puedan negar el ajuste y te van a decir, okay, vete a México a solicitar la residencia ya.
4: Dale una.
0: No, yo te pregunté que sí, si era la misma.
4: ¿Es la misma?
0: No, es que era otra pregunta, pero relacionada.
4: Lo mismo.
2: Ya, dame.
4: Atención. Oiga,
0: más aguanta cuando te la
4: abogada, pero esta situación, quisiera que usted como abogada y como experta en el tema fuera puntual en explicarle a la gente para qué caso sería. Por ejemplo, si una persona está arreglando por cambio de estatus de matrimonio, no necesariamente tendría que salir. ¿Quiénes tendrían que salir en dado caso de que esto entre en vigor?
3: Eso, esto ya está en vigor. Lo que están diciendo es que si tú violaste las condiciones de tu visa, como visa de turista, visa de estudiante, visa de trabajo, porque te quedaste a vivir en los Estados Unidos, esa violación migratoria ahora lo pueden usar para negar tu ajuste de estatus, porque van a decir, tú tienes que hacer el proceso consular, ya que estabas violando las condiciones de tu visa. So, sí está ya en vigor, pero no va a aplicar a todas las personas que puedan demostrar que califican para ajuste de estatus y que tienen circunstancias extraordinarias en su vida.
0: Pregunta, Victoria.
4: Ay, ese tron se manchó.
0: Don Cheto, me llegó mi perdón de inmigración. ¿Cuánto tiempo llega mi cita para la entrevista, Victoria?
3: Cuando mandes todo lo que se necesita del patrocinio al Centro de Visas, que es la agencia que programa las entrevistas, entonces en Ciudad México se tarda más o menos año y medio en que te den la entrevista. Y eso es normal porque es el consulado que está más saturado.
4: Abogada, ¿cuánto tarda la cita del juramento? Tuve cita en abril 20. Fui aprobada el mismo día, pero aún no me llega nada.
3: ¿Sabes? Está en el condado de Los Ángeles ahorita una pausa que estaba escuchando que no están dando los juramentos o las entrevistas. No significa que no te va a llegar, nomás que están como atrasando los juramentos. Tienes que esperar, pero lo más probable es que te va a llegar dentro de 1 a 3 meses después de que te hayan aprobado el caso.
0: Ok, está bien. Mi suegra tiene cita para su asilo. ¿Recomienda que vaya como está la cosa? ¿A dónde que vaya? ¿A dónde?
3: Bueno, no sé si es en el tribunal o con la agencia de USCIS, pero cualquier entrevista deberías llevar un abogado. Si es una audiencia con el tribunal y no te presentas, te van a dar una orden de deportación en tu ausencia. Eso definitivamente deberías ir.
0: Ok, sí que vaya, pues usted tiene que ir, pues tu suegra, vale. Pues sí. Es como quiera que sea. Ok, sigamos
4: Abogada, si se me pasó una cita debido a la fecha, ya ha dado el número, ¿lo puede repetir?
3: ¿La cita de qué?
4: O sea, la cita que tenía para USCIS, creo que al parecer no pudo asistir, sí, o algo y quiere reagendar, ¿que a dónde llaman?
3: Ah, claro que sí, es el 800-375-5283, 800-375-5283, y vas a pedir un rescheduling of your biometrics, si es la cita que faltaste, o incluso si es una entrevista, también puedes llamar y decir que no pudiste asistir por alguna razón para que te programen otra vez.
0: Ok. Abogada, gracias por estar con nosotros, abogada. Yo tengo, ¿saben? Pues, tengo una pregunta para el público y quiero aprovechar, ahorita le voy a hacer a la abogada. Ok, pero primero vamos a cerrar el segmento como se debe. Señores, gracias, abogada, por estar con nosotros, abogada Leticia Valencia de la Liga Defensora. 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
0: Ok. Ahora sí, hoy vamos a inaugurar un segmento nuevo, que de seguro no voy a volver a hacerlo, que se llama Tengo una duda, pero una duda, ¿cómo se dice? Real, pues, tengo una duda...
1: Genuina.
0: Genuina. Se llama Duda Genuina. Y les explico.
4: Al regresar, abogada, va a hacer eso.
0: Sí, ahí te va, Duda Genuina. Abogada, andaba yo con mi esposa el otro día en la tienda Marshall, historia real, el sábado, y compré una pijama polo en la Marshall.
1: Ok. Uh-huh.
0: Entonces yo me la puse para dormir y mi hija me dijo, ¡ey! ¿No trae calzones? Duda genuina. Si yo compro una pijama, ¿edad que va sin calzones abajo?
1: Sí.
0: No va a caer. Abogada, está usted vivo. Adelante.
3: Sí, claro. Una pijama es solamente la camiseta y el pantalón o los shorts. No, ¿sabes? Creo que lleve calzones.
0: Ok, o sea, no, si es una pijama, es un short polo azul y una camisa polo azul. La compré en la marcha. ¿Va con calzones abajo o sin calzones?
4: Puede ir con o sin.
0: Ok, es que yo me la pongo sin.
4: No, o sea, si usted ya está vestido, yo generalmente no me quito la ropa interior para ponerme la pijama, yo me la pongo arriba de la ropa interior.
0: That's weird, Holmes. Bueno, ese es el segmento Duda Genuina. Regresamos.
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0: por favor, Acuarios.
1: 5, 4, 3. Ay, ¿por qué se ríen?
0: Perdón, no es que me rí porque, no sé. Señores, bienvenidos a una hora más de programa 6 después de la hora. Vamos a nuestro segmento nuevo que se llama Duda Genuina, donde usted puede decir, tengo una duda genuina. Y usted nos la dice y nosotros aquí debatimos.
2: Sí, señor.
0: Sí, vamos a empezar. Tengo una duda genuina.
2: A ver, échemela.
0: Compré una pijama en la... compré una pijama en la Marshall. Compré una pijama en la Marshall, una pijama azul, azul marino muy bonita.
1: ¿Flojita?
0: Flojita, okay. Marca Polo. Estaba bien chidilla.
2: Ok.
1: ¿De qué tipo de tela?
0: No sé, pues era nomás polo, ¿verdad? Sí, en la Marshall.
1: Suavecita.
0: Simón. Y ando bien gustoso. Entonces yo me la puse sin calzones, sin calzones, sin calzones. Y yo tengo una duda genuina. ¿La pijama era que va sin calzones o va con calzones abajo?
2: Sin
0: Si no, what's the point?
2: A ver, yo lo voy a decir.
0: Vamos contigo.
2: Sin yo lo voy a decir. Por ejemplo... Ahora que yo fui de viaje, ajá, me llevé pijama porque...
0: ¿A Nueva York?
2: Sí, porque iba... Dilo. Fui de viaje a Nueva York porque iba a compartir departamento con varias personas.
0: Ah, ¡ay, chico! Si
2: yo iba a llevar mi pijama, me tengo que poner ropa interior abajo. Oh, claro que

0: Sí, sí, sí. No, ropa
1: para
0: no,
1: que estés nomás no, al puro exterior.
0: No, claro que no.
1: Con más razón.
0: No, claro que no. Claro que no, porque uno tiene que ser consciente de la gente con la que va.
2: Yo soy Tim sin nada.
1: Yo soy Tim sin nada. Sin Chinel. Nada. No, tú duermes encuerao.
3: Yo sí, encuerao.
2: A mí me fascina.
1: Yo dormí encuerao, pero ya dejé de hacer. Le hice un hoyo a colchón, vale. ¡Ah!
0: Del olor a rama. Del olor.
1: La nariz de tamal, güey.
2: Qué tan chico estaba el hoyo, vale.
1: Ok, va. Entonces, duda genuina. Aquarius, are the pigeons go without underwear or with underwear and under?
4: Sin.
1: Sin, ¿verdad? Ok, gané.
2: Sin.
1: Gané. Ok, este segmento nuevo que se llama duda genuina es la raza puede decir una duda genuina que
0: pues tenga. Para que vaya poniendo algo los martes, porque los martes no va, no tuviste infancia.
1: Duda genuina.
0: Duda genuina. Ni va chica más, no. Es que no, eso va los jueves. Por eso dígame antes de que usted vaya.
1: No, es que yo, a mí las ideas vuelan en mi mente cuáles avecillas.
2: Ah, yo que vengo llegando y que estoy de invitada. Los segmentos usted los hace, ¿no, don Cheto?
1: Lo que se me ocurre al momento, en verdad, hija. Tú ya me ves trabajar y sí, te voy a decir una cosa. No lo hagas así nunca.
2: No, jamás, nunca.
1: Oye, va. Que duda genuina. Entonces, aquí ya, por ejemplo, yo ya salí de dudas. Tiene una duda genuina. Creo que van sin calzones abajo la pijama. ¿Tiene usted alguna duda genuina que podamos debatir?
2: Aquí me cae llegar una.
1: Adelante.
2: Dice, duda genuina. ¿Qué va primero? ¿La crema en el cuerpo o la loción?
1: Pues, ¿qué no es lo mismo?
0: No.
1: ¿No?
0: La loción es el perfume. ¿La crema o el perfume? ¿Qué va primero?
1: No, ahí te va. Permíteme, yo como experto perjumero.
2: A ver.
3: Resulta.
2: Ahora.
3: El ser patrullo 81, el de los temerarios.
1: De hecho, hay...
0: Lo que va, a ver, nada más que le respondo primero su duda a esta mami. Lo que pasa es que en inglés a la crema le dicen lotion, pero en español a loción es perfume.
2: Sí, perfume, como agua.
1: Pues sí, la crema lavar y lotion. Ahí te va. Un perfume, para que dure más, tiene que estar en una piel hidratada. Porque los perfumes funcionan con tu calor corporal. Entonces, una piel hidratada, el perfume te va a durar mucho más porque estás hidratado. Si no tienes una piel hidratada, el perfume se va a oxidar más pronto en tu piel y probablemente las notas primeras, porque son tres notas los que tienen los perfumes.
2: Ahora, cálmate, Patrick. Patrick, la nota perfume.
1: Primera, ahí te va, la nota primera se puede oxidar de volada en una piel que no está bien hidratada. Uh-huh. Dos, de perfumes, tip de perfumeros. Nunca te hagas el perfume, ¿cómo se dice así?
0: Nunca te lo talles.
1: Protes. Porque le están matando la nota de entrada a los perfumes. No. Y el perfume se pone donde haya latidos del corazón. Cuello y aquí.
2: Yo siento que me late muñecas. En todas partes.
1: Sí, muñecas, ahí donde se puede. Te puede echar donde quiera.
0: Muñecas, vámonos.
1: Pero nunca hagas esto así. Nunca hagan eso. No.
0: Yo siempre digo, muñecas,
2: vámonos.
1: No hagas eso. Date el sprayazo, unas 6 pulgadas. Shh, shh, y te puede dar chuchu, pero aquí donde haga la sangre esté fluyendo. Ok, entonces esa duda genuina, primero va la crema y luego el perfume. Está bien, esa ya la sacamos del parque.
3: ¿Duda genuina?
2: Sí, de acuerdo, señor.
3: Cuando vas a un baño público y están esos papelitos para sentarse
1: No lo pongas, tú siéntate a lo brava, no te pasa nada.
3: Ve que haces el hoyito, ¿esa madre va para atrás o va para enfrente?
2: ¿Qué?
1: ¿El hoyito va para atrás?
2: Sí, para atrás, güey.
0: ¿Qué? ¿De qué? ¿Cómo?
2: ¿Es del papel?
1: Ves que vas al baño público y tienen aquí, ves que tienen aquí, pues, como una seat cover.
0: Sí.
1: Y en medio, pues, está un hoyito ahí, está un papelito suelto. ¿Ese va para atrás?
3: ¿Va para atrás o va para adelante?
1: Para atrás. Ahí te está marcando la figura.
3: Pues,
2: ¿dónde por razón siempre me mía.
3: Yo siempre lo contaba.
1: Oye, ¿qué te va a decir?
0: César.
1: No, lo que pasa es que cuando cae, sí se va humedeciendo. Y si duras mucho en el baño, pues te llega ahí. Yo nunca uso esa madre. Yo soy un vato de rancho. Yo me siento como usted. Ok, va.
0: Dice César Alejandro, duda genuina. Ya se terminaron los jueves de misterio para no venir los jueves y nomás estarlo esperando.
1: Sí va a haber. Tú ahora resulta que... y estar aquí. Porque el misterio de los jueves es precisamente ese. Irá a ver.
3: Ahora resulta que no vas a escuchar por jueves de misterio. ¡Cama!
1: A ver este vato. Duda genuina. ¿Se limpia uno sentado o parado? ¿Cómo estás a limpiar parado?
3: ¿De atrás para adelante o de adelante para atrás?
1: Ah, esa es buena,
2: ¿eh? ¿De adelante para atrás?
3: ¿De adelante? No, de atrás para adelante.
2: ¿Así no?
1: No, no es para adelante, chino.
2: No, manches, chino, por eso que te quedas todo apestoso.
1: ¿Te digo una cosa? Por eso te quedas apestoso.
2: Por eso quedas todo apestoso.
1: Está bien buena, está bien buena. Vete.
3: Oye, a ver, espérate.
1: Vete, vete.
2: Con razón te pica todo ahí.
1: ¿Afuera?
3: No, yo lo hago para enfrente.
2: Güey, por eso te pica.
3: Pues soy zurdo.
1: A ver, ahí va. No, espérate, no, espérate, ahí. A ver,
2: es de frente para atrás.
1: No, si es para. A ver, ¿tú cómo te limpias?
2: ¿Así?
1: De frente. Para afuera, pues, para pa arriba, para pa
2: enfrente,
1: para
2: pa atrás.
1: Pa a la espalda, hacia la espalda.
2: De no de atrás, para enfrente, como el chino.
1: ¡No,
3: pura!
1: Sí, güey.
3: Sí, no, yo me limpio.
0: Te quedan todos los, gumaros te quedan apestosos, chino.
1: Por eso. Las mujeres no se han de limpiar de atrás para enfrente.
2: Olvídate.
1: Porque luego les puede...
3: Una infección.
2: Bien fiello.
1: Y tú no, tú es loco, es para afuera.
2: No manches,
1: o sea,
2: si no.
1: Para la espalda.
3: ¿Para la espalda? Para que se huele que huele allá.
0: Dice por acá mi comadre Marisol, comentario al margen, vato que dice, ¿notas de perfume? Una chiquísima más.
1: No, pues que el perfume tiene tres notas.
2: Son la tus perfumes.
1: La mediana y la mera perra.
0: Pues yo nomás le digo que fue nota al margen.
1: Si no saben de perfume, no digan.
0: Duda genuina. Todas las mujeres usamos el mismo brasier varias veces sin lavar o nada más soy yo, dice por acá Claudia.
1: O sea, yo no soy
2: la neta.
1: Vamos contigo,
0: mami.
2: Sí, sí lo uso varias veces.
0: Sí.
1: Va, duda genuina. Do you guys use the same bra more than once?
4: Depende de mi día.
2: Depende de la blusa o lo que te traigas
4: no,
2: arriba.
4: No, depende de mi día, como si...
1: No se lo lleva.
0: Si sudaste o no.
1: Si el novio no me lo roba y se lo lleva. Pues sí.
4: ¿Verdad?
1: ¿O qué clase?
4: Sí.
2: Duda genuina.
1: A ver, pero no vamos a hablar más del brasier.
0: Yo creo que el brasier sí tiene que ver, sí tiene que ver si sudaste o no, si andaste así a puerconona o si nada más tuviste tu día normal. Okay. Bueno, yo creo que la mayoría lo guarda, ¿no?
1: El pantalón, tercera vez que me lo pongo sin lavar.
2: Yo no lo traigo 24
0: yo
2: horas.
0: Los jeans, yo los uso por lo menos tres veces sin lavar. Los jeans. Los jeans. Los jeans, no, pero los jeans yo creo que sí se vale.
1: Pues mira, yo llego a la casa y me pongo ropa, pues más para andar en casa, ¿verdad? Mis chorcitos. Chalala, chalala, y pues ay, digo, ah, si pantalón nomás lo sé para estar sentado un ratillo. Pues ya de una vez ese, pues ya, como quiera que sea. Ok, va, duda genuina.
2: Si dormir es gratis, ¿por qué cuesta tanto levantarse?
1: ¿Esa es duda genuina?
2: Sí.
1: Está buena, ¿eh? Si dormir es gratis, ¿por qué cuesta tanto levantar? Porque dormís tarde. Estás pagando el precio a la hora que
2: te... De dormir.
0: Duda genuina. ¿Cuántas veces va a durar este segmento?
1: Yo creo que nomás hoy. Nomás se va a hacer hoy, por eso.
2: Duda genuina.
1: ¿Estás ahí?
2: Por eso participé.
1: Participe, porque yo nomás se me ocurre algo y nomás luego una perra vez.
3: Pues yo creo que.
2: Yo tengo la duda que les pregunté fuera del aire. Se
1: a
2: me
1: ver,
2: voy a preguntar.
1: Contigo, estás en vivo, güey.
2: Duda genuina. Ustedes, como hombres, si ven a una chava llegar guapa, ¿la pueden desvestir? No, así, o es puro mito. Deja, con la mirada.
3: No, sí, definitivo.
1: A ver, adelante.
2: ¿Y la puedes desvestir?
0: Los vatos creepy como chinos se le imaginan hasta encuerada.
2: Es buena onda.
3: La neta sí.
2: Es pregunta genuina. ¿Sí la puedes desnudar?
1: Ah, sí. No, no podemos, pero sí te imaginas. Especialmente entre más destapada Andy, la imaginación
2: es más rápida.
1: Es más rápida, sí, claro.
0: Entre más creepy seas.
1: Sí, si traes una blusita así con el lomo descubierto.
0: El lomo.
1: El lomo.
0: ¿Cómo el lomo,
2: si
0: señor?
2: Traes una blusita verde, vas a decir, escotada.
1: Si traes una blusita con el lomo descubierto y ombliguera, pues ya nomás ir al pedacillo que uno tiene que imaginar.
2: Cierras los ojos, dice.
1: Es un puro pedacillo, ¿verdad? En cambio, si traes un vestido de bien a bien, dijo chucheras, así
2: sí, de cuello de tortuga.
1: Pues así uno le cuesta un poquito más trabajo. Okay, pero entonces, en pocas palabras, chino, ¿sí podemos desvestirla?
3: Sí. En caliente.
1: Porque ya dijo el chino, ¡tele y un vila!
0: Para que se ponga bien cachichurris.
3: Okay, va. Verdad,
0: duda genuina. Que... De la cabina, ¿quiénes son solteras?
3: Yo. Todas.
2: Todas.
1: La mami.
0: No, solamente Acuarios no.
1: Novio.
0: Acuarios no.
1: Ya lo conocí yo.
2: Yo estoy soltera.
0: Se vino corriendo de su break. Sí, se vino corriendo de su break.
3: Corrió desde allá
1: afuera. Ya.
0: Sí, bueno. La otra estaba en su break, que no viene. Pero corriendo.
1: Tenemos dos y dos. La Giselle y la Aquarius traen novio. La Ferrari y la mami.
2: Soltera.
1: Están solteras.
2: Pero estoy soltera, pero jamás sola.
1: Sola.
3: Hablando del papel de baño, don Cheto, duda genuina. ¿Todavía se debe usar cesto de papel para. O no?
1: Sí, se tiene que tener uno allí, pero no, depende de donde vivas.
3: Yo digo que ya no. El baño, el papel está diseñado para que lo puedas aventar.
1: ¿Se aviente, da?
3: Sí.
1: pues te diré que según nosotros nos dieron ya luz verde de que poder tirarlo ya en la taza, entonces ya.
3: Es que esa madre.
1: Entonces, tenemos un
3: botecito con tu... Con
2: tu duda con, genuina. Con tu...
1: Pa ahí para escoger uno ahí cuando se cae el papel a ver cuál de esos está medio bien que se pueda.
0: Yo ya voy a decirle al chino, yo ya le voy a decir al chino el huevos de tostada.
2: Guácala.
0: Porque tengo una embarrada de frijoles ahí.
2: ¡Guácala!
0: Porque tengo una embarrada de frijoles ahí.
2: ¡Ay, no!
1: ¡El huevos de tostada! Porque está de embarrada.

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0: Ok. Familia, estamos en vivo. ¡Buenos días! 48 después de la hora. Ah, qué vato tan despistado soy, hombre.
1: Para la gente que todavía nos va a preguntar, oigan, ¿y por qué no lo estamos viendo en tele o lo estamos viendo en YouTube?
0: te voy a decir un mensaje de un vato. Dice, Don Cheto, pregúntele a Saí que por qué nos están viendo en YouTube. Yo ya sé por qué, pero lo noto muy contentito. Hagámosle enojar. Esta semana nos vamos a ver en YouTube, nada más en puro radio, señores. Ni en YouTube ni en tele. Estamos arreglando las cámaras.
1: Pero nos podrá escuchar, o sea, sí va a haber audio.
0: De audio, sí.
1: Audio sí va a haber, pero no va a haber imagen. No podrán disfrutar de esta belleza que tienen aquí. Ah, pero el lunes regreso. Uh-huh. Mientras tanto, pues aguántense con puro audio.
0: Sí, con puro audio, con puro audio la vamos a armar. Me saludos a todos, muchas gracias, a todo el público. Que se le hayan pasado bonito el día del, ¿cómo se llama? El día de los
1: Memorial Day.
0: También saludos a todos. Y pues ahí andamos. Gracias a la gente que nos apoyó con las gorras también. Se nos vendieron en menos de 2 horas.
1: Don Cheto,
0: piezas.
2: ¿Va a sacar más?
0: Sí, ya estamos haciendo más. Que sí, va a haber más.
1: Perdí una apuesta, necesito una playera, necesito unos tenis.
0: Necesito una olla, don. Oye, ¿cómo le decimos al chino?
1: Oye, a huevos.
0: Huevos de tostada.
1: No, pero se los voy a pagar.
0: Ok.
1: O sea, un vato me dijo, no me pagues, págame, cómprale unos. O sea, quiero unos tenis de Don Cheto firmados, yo se los voy a pagar a usted.
0: Ok, está bien, entonces modo. Yo te voy a rebajar allí de lo que te debo ese.
1: Pues ni modo, pues ni sí. Modo, pues ya que a pagar deudas por güey.
0: Pagar deudas, pues ahí te agarras apostándole a tu.
1: Ah, ya sé, sí, te le juro que sí pensé que iban a ganar.
0: Un vato jura que yo le debo una playera.
1: Ah, sí, que del Toluca.
0: Que de Toluca, Monterrey. ¿Yo qué ando apostando en Toluca, Monterrey? ¿Por qué yo apostaría en un partido de Toluca, Monterrey?
1: Pues yo no sé, sí.
0: ¿Pero
1: sí,
0: qué me digo yo?
1: Me mandó el mensaje y le dije, pero pues, ¿por qué? ¿A quién le iba él?
0: O sea, pero está bien, pues, Eda, pues está bien. Pero yo, Toluca, Monterrey.
1: O sea, ¿a quién le va?
0: Pues sí, lo que digo yo, vale. Bueno, como quiera que sea. Gracias, querido público. Síganme andá bien gustoso en TikTok. Porque ya había llegado a los 950 mil y me bajaron 300 seguidores, mira.
3: ¿Cómo crees? ¿Y eso por qué?
0: ¿Quién sabe? ¿Quién sabe? Pero bueno, como quiera que sea, sígame TikTok, Don Cheto Oficial.
1: Necesito que me manden en las redes sociales El Chino al Aire, ¿dónde compré unos cohetes? Ya viene el 4 de julio. Yo sé que a muchos les quedan gordos, pero de esos que truenan perro.
0: Ahí va, en nuestro segmento de hoy, de ¿qué te enoja que gaste la
1: Marchi gente? ¿En qué gaste?
0: Me enoja que gasten en cohetes. Y ¿ya? Más que ya son unos señores ya grandes como tú, Chino, que todavía andan con sus cohetecitos ahí.
1: Pero está bien perro, está bien perro.
0: No sé qué le hayas tú a la tronadera, güey, ya.
1: Está chido. ¿Qué, nunca ha tronado cohetes así en el barrio? Le falta barrio ese. Así unos cohetes, pero no me salgan esas cosas que venden aquí en cualquier tienda con puras lucecitas. Nada. Chales.
0: No, un
1: macizo, macizo, perro.
0: Perrón. Bueno, a Chino.
1: Pero barato.
0: Chino quiere cohetes para el 4 de julio, que ahí viene ya, ¿verdad?
1: Ya, señor.
0: Ya 10 días.
1: ¿No? ¿Qué tenemos? Tenemos ahorita ya. ¿Qué festividad se acerca? Mayo,
0: junio. Primero es junio.
2: Junio, sí.
0: Oh, no es muy temprano para andar comprando cohetes.
1: No, ya. Porque nada más es junio, es 4 de julio.
2: Ya los tienen.
0: Qué bueno, está bien, pues ahí es.
1: Si no, para ir a Las Vegas o a Arizona, ¿no?
0: Te agarran, vato, y te están metiendo en un problemón, güey, nomás por ver lucecitas en el cielo, Chinel. Tú sabes lo que te van a brochar.
2: Ya.
0: Que ni Gonzalo Sansores te anda sacando de esas, vale.
1: Tienes razón.
0: La mera neta, homeboy.
1: Mejor alguien que ya venda aquí.
2: Tenías que ir en abril.
0: La mera neta, pero bueno, está bien, cada quien. Ya nos andamos yendo de YouTube nada más.
3: Sí, señor.
0: Quedamos aquí más tiempo.
3: Así es. De hecho, estaremos el día de mañana en YouTube desde las 7 de la mañana. El día de hoy estuvimos más tarde porque Balita, que es el encargado de YouTube, me dijo que no sabía que íbamos a estar al aire en radio, el que él pensó que era semana libre. Entonces se enteró ya cuando eran como las 8:30 y hasta esa hora puso el YouTube hoy.
0: Entonces, no te preocupes, camarada, todo bien, hijo.
3: Pero ya mañana estaremos desde las 7 a las 10 en vivo en YouTube y en radio toda la semana. Ya el lunes, de lunes al jueves, regresaremos como everybody, habitualmente.
0: Sí. Bueno, los queremos mucho, familia. Regresamos más con nada más en la radio para que nos escuchen también. Buenos días.
3: Buenos días.
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4: Oiga, familia, buenos días. Estamos en vivo. Saludando a toda la gente que anda ya trabajando. ¡Ay, me oigo! Se le sigue recordando a todos los interesados que quieran ya amarrarse. La chica Ferrari ya se quiere cantonear. Entonces andamos ocupando peones que quieran ya cantonearse con la chica Ferrari. Amarrarse ya de bien a bien, dijo Chucheras. ¿Qué son los requisitos para eso, chicos?
5: Que esté...
4: ¿Edad?
5: Edad, a mí me gustan mayores.
4: Ok, le gustan mayores, de esos que llaman señores.
5: Altos.
4: Altos.
5: Sí, no, que sean responsables y que me den mi lugar y mi respeto, señor.
4: Give me a age range, una edad.
5: Maybe de 36 a 42, 45, I'll do 45.
4: Los de 45 están bien interesantes.
5: Yeah.
4: ¿Edad?
5: Especialmente si tienen así como white beard. Así
4: como medio parchecitos.
5: Sí.
4: Ok. Si usted es un muchacho que está entre los 30 y cuántos.
5: 36.
4: 36 y 46. La Ferrari anda buscando un muchacho alto, con hijos sin hijos, dilo verdad.
5: ¿Puedo aceptar que dos, más de dos? I don't think so.
4: Más de dos, no.
5: Más de dos, no.
4: ¿Y pueden tener dos hijos con la misma o con diferente?
5: No, con la misma, sí, son
4: con la misma.
5: Yes.
4: ¿Por qué no va a andar peleando con otras dos? ¿No?
5: Sí.
4: ¿Cómo estás, mami?
6: Muy bien, muy contenta. Yo ya sé que encantada de acompañarlos y visitarlos muy tempranito. Desde temprano me hablaron anoche. ¿Qué onda? ¿Jalas? Jalo.
4: Jalo.
6: ¿Qué hago?
4: No, pero no digas jalo tan pronto.
6: Bueno, voy.
4: ¿Qué
6: digo, no puedo. ¿Qué hubiera dicho?
4: ¿Qué hubieras dicho tú? ¿Con Don Cheto?
6: Con Don Cheto.
4: Lo que quiera.
6: Ay, pues algo así fue. Oye, ¿qué onda? ¿Vas con Don Cheto? Claro.
4: Vas
6: claro,
4: a dobletear ahora, hija.
6: Ya sé, ya hoy sí que. Y me están pegando duro, Don Cheto, ¿eh?
4: Pues querías.
6: Desde que llegué, querías norte.
4: Querías Los Ángeles.
6: Quería norte. Sí, hoy vamos allá. Creo que se llama la ciudad, La Puente.
4: Ah, La Puente, California.
6: Ajá.
4: Yo no vivía en La Puente, pero viví en Baldwin Park, que es la ciudad pegada.
6: Pues al ratito, de hecho, si usted me lo
4: por dónde te vayas.
6: Allá en una pescadería que se llama El Pescador, para la gente allá de Los Ángeles.
4: Ah, El Pescador de La Puente.
6: Sí.
4: Sí, muy famoso.
6: Ahí voy a estar. Para la gente que nos está escuchando en Los Ángeles, hay Merengues Méndez.
4: Órale, pues, porque recuerden, si no sabían, los que no sabían, pues bueno, la mami es nuestra locutora acá de la estación de Los Ángeles y todo el mes de mayo se dio la tarea de visitar pues las diferentes ciudades de aquí de Los Ángeles, pues del condado de Los Ángeles, y hoy le toca La Puente, donde ella hace su programa, hay regalos, claro. O sea, todo normal, ¿verdad?
6: Y damos taquitos a la gente que llegue y todo, ¿no cree que así, nomás
4: que
6: así?
4: Nomás va uno así a la pura brava.
6: No, pues no, ¿verdad? Dice mi mamá que nunca hay que llegar con las manos vacías.
4: Vacías, bien.
6: Sí, pues sí, cierto.
4: Regularmente los martes que tenemos, que ando bien, ando ahorita más desencanchado que el hombre araña en un potrero, hijo de la tiznada.
6: Es ¿sí? Martes.
5: Bien tapado, una chica más.
4: Una chica más. Era una chicotota, ¿verdad? Sí, está bien.
6: Una chica.
4: No se diga más, Ferrari. Una chica más. ¿Sabes qué es una chica más?
6: No.
4: Ay,
6: no,
4: te lo
6: no sabemos.
4: Es que nosotros consideramos que hay cierto comportamiento en los hombres modernos que es, pues ahora sí que muy femenino.
6: Ah,
4: entonces,
6: okay,
4: como que nos echamos carrilla al comportamiento muy femenino en los hombres, ¿verdad?
6: Sí, sí.
4: Entonces
6: sí,
4: la raza habla y dice, no, pues mi compadre, esto.

0: o tengo un amigo que hace esto, o mi esposo hace esto, que es muy, de, muy femenino. Ah, entonces, okay, como que nos agarramos cura de allí.
1: ¿Como por ejemplo?
0: Por ejemplo, este, bueno, te voy a contar las últimas. Por ejemplo, el otro, la semana pasada conté que mi amigo, un amigo mío me dijo, no me gustas cuando te pones colores brillantes. Me gusta cuando te vistes de negro.
1: ¡Ay, Dios!
0: Es como sospechoso, ¿verdad?
1: Sí.
0: Sospechos, sí. Es sospechoso.
1: Definitivamente. O cuando dices, ay, no voy a la playa porque se me mete la arena.
0: Se me mete la arena en todas me partes. Pica. Odio la playa.
1: Ah, ya, ya. I got you. I got you, sir.
0: Una rolita y regresamos.

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1: Vato que dice, no me hablen porque ando triste ando porque perdieron mis Pumas. Una chicotota más. Chino, vamos contigo, bellón.
2: No mames. No, espérese. Hey, los que les gané, apuesta de que le ganó el Pumas América, páguenme porque estoy pagando
1: las otras. Estoy pagando las otras. ¿Perdiste mucho,
2: güey? No, sí, como un. Sí. La de gallo, dos, tres güeyes en internet. No, que 100 va. Ya llevo como 300 pagados.
3: Pero la chicotota fue como lo dijo, ¿no? Pero
1: así como. ¿Qué pasó, Chino? ¿Cómo estás?
3: Estoy tite.
1: No quería venir. Ya pasó, Chinel, ya pasó. Vamos a una chicotota más el día de hoy, a ver qué dice la raza. Saludos a todos los que le van al Cruz Azul. Felicidades por su campeonato, que también ya, pues ya tenían ratito que no, ¿verdad? Pero Pumas tenía más. Entonces, pues, ni modo, amigos de Pumas, así es el fútbol.
3: Ya tengo una que me llegó acá por redes sociales. Viejona. Joel Chacón dice, buenos días, mi primo me dijo, nomás no te arregles la barba porque te ves muy toscote.
1: No te arregle la barba porque te ves muy toscote, una chicotota más.
3: Sin
1: ¿Qué
3: duda.
1: Es eso?
2: Te ves muy toscote, ahora.
3: Muy toscote.
1: No te arregle la
2: barba. ¿Pero qué nos pone que es mejor que te veas toscote?
1: Te ves muy toscote.
2: ¿O no?
1: Sí, pero pues dile a este.
3: Serían con los pelillos acá, uno por allá, otro por allá. No, hasta se agradece cuando se arreglan la barbita. Dice, vato que come ostiones y cierra los ojos y dice, guácala.
1: ¿Te vas a comer eso?
3: Y que cierra los ojos cuando se arreglan los ostiones.
2: ¿Usted le gustan los ostiones?
1: Ah, fíjate que no soy muy fans, pero no son, pero no, no me no.
2: No, no le desagradan.
1: No me desagradan.
3: A mí sí me
1: gustan. Si están allí, pues sí, sí agarro, pero. O sea, no soy guacatilas, no.
2: Ok.
1: No, más bien, no me. No, si tú. Si voy a un lugar de mariscos,
2: sí.
1: No voy a pedir ostiones.
2: Ok.
1: No, puedo pedir camarón. O sea, y tengo todavía 5 opciones antes de llegar al ostión.
3: Yo, como buena rosaritense, recién salidos del mar, hasta arenita traen. ¿Cómo no?
1: ¿Sí? Los ostiones. Sí. ¿Es todo? Sí, sí, traen arenita.
2: Y
1: a ver, vato, ¿qué dice?
2: Nah, a mí me gustan los ostiones.
1: Dice, buenos días, Don Cheto. Dice, díganme, por favor, en cabina, si tengo mi playlist de Marisela, Ana Gabriel y Amanda
2: sí,
1: Miguel.
2: Sí, sí es.
1: Y
2: sí
1: le
2: es.
1: Puse a mi playlist Las Divas del Ayer. ¿Qué
3: ay,
1: soy?
3: No.
2: Hermano, nos vamos este fin de semana a West Hollywood. Prepárate, por favor, te quiero bien entallada.
3: Pues sí.
1: Salud para mi compa Juan. No te puedo decir que eres porque nos censuran, pero sí eres. Hablándolo por lo claro. Pero fíjate cómo les puso al playlist Las Divas del Ayer. Ay, joder.
3: Don Cheto, ¿puedo a mis redes sociales para que me sigan mandando?
1: Por favor, baby.
3: Arroba la mami locutora, mami con Y.
1: La mami locutora.
3: Arroba la mami locutora, mami con Y. Me mandó aquí un muchacho que se llama Mayo, dice, estoy reemplazando mi terraza y está algo alto. Quitamos una tabla, ponemos otra, pero cuando tocaba cambiar el protector para no caerse, mi compadre dijo, ay, ya no le puedo ayudar, tengo miedo a las alturas y sin protección no.
1: Ah, ¿sin protección no?
3: Sí, una chica
1: una
3: más.
1: Una chicotota más. Oye, dice nuestro compa Aje Rivas, el de los perfumes.
2: ¿Qué dice?
1: Dice, vato que dice, tu perfume está muy fuerte, a mí me gustan los suavecitos. Una chicotota
2: ay,
1: más.
2: No.
3: Yes, yes.
1: ¿Sí? ¿Sí es una chica más, verdad?
2: ¿Se da cuenta que la mayoría de los comentarios de hombre a hombre pueden ser chica más?
1: Sí, machín.
2: Sobre todo cuando tienen que ver con su aspecto físico, su ropa.
1: O cosas así.
2: Sí.
3: El corte de cabello, sí, cierto. Claro.
2: Pato que dice, hay unos travesaños bien bonitos. Es una chica más. ¿Qué son travesaños?
3: ¿Qué es eso?
1: Travestis.
2: Un vato, un niño, niña.
3: Ay, yo pensé que era algo de construcción.
2: No. Se lo mandaron justo al chino porque el chino es algo que diría
1: una
2: él.
1: Niña con palanca al piso.
3: Tú dices si ves a una trans y dices tú, ¿cómo no?
2: Sí, dice, no solo dice, no solo dice, se las merienda.
3: ¿Neta, chino?
1: Yo qué sé.
2: Yo era otro idiota para perdonar.
1: El que perdonó.
2: Este lo tielo.
1: Convirtió el agua en vino. El que perdonó. Caminó sobre
2: el agua.
3: Yo no camino en el agua.
1: El que perdonó. Multiplicó dos panes y dos peces.
2: ¿Y
1: el
2: yo?
1: Que perdonó, sacó los demonios y los puso en cuerpos de cerdos.
3: ¿Neta?
1: El que perdonó, duró 40 días en el desierto.
3: Sí. ¿Pero cómo
1: el
3: le harías?
1: Perdonó.
2: Y yo no hago nada
1: y
2: de
1: yo
2: eso.
1: No hago nada de eso.
2: Nada.
3: ¿Pero cómo le harías para no verle el Tamagotchi? O sea,
2: pues no sé, no, más digo que se ven bonitos.
1: ¿Y no? ¿Quién dijo que no se lo quería ver?
2: ¡Ah! Y probar así.
1: Bueno, claro, de bien a
3: fuertes
1: bien.
3: Declaraciones.
1: Vamos a seguir aquí.
2: No. Dice, el viernes de la semana pasada andaba en el Walmart. Y miré un tinte para la barba. Pues llego a mi casa y me lo pinto.
4: Pues no, pues si cambia, 10 años menos. La cuestión es que, dice, le dije a mi esposa, de aquí en adelante me voy a pintar la barba porque creo que me veo mejor así.
3: Ay, arroz.
4: Vato que dice, creo que me veo mejor así. Una chicotototototototototota más.
2: No, está bien, es cuidársela. Yo no me la he pintado, ¿ire? No, así de.
1: Pero
2: no,
1: ¿sabes qué? Te ves bien así.
3: Las canas en los hombres se ven bien.
1: Se te ven chido. Es que, mira, es que traes aquí negro y acá blanco. Te ves bien perrón.
2: No, a mí no me gusta. No, no, no.
1: Chinel, ¿cuándo te he mentido yo?
2: Ah, siempre, siempre, todos los siempre, días. Siempre, nomás me ilusiona.
1: ¿Cuándo te he mentido que te...
4: Diario.
1: Diario
4: le mente, diario le mente.
3: ¿A poco Don Cheto miente?
4: Claro. Le dice que se parece a Jacob Levelord y tú, ¿qué le ves?
3: Bueno, ahí sí, sí.
4: Sí,
3: ahí sí, sí.
1: Te ves chidote así, chinampa.
3: Así como César Évora.
1: ¿Qué va a ser César Évora?
3: Con las canitas así en las barbas. Ay, el señor César Évora, ¿cómo no? ¿Cómo no?
2: Sigamos con chica más. Don Cheto, ¿qué le cuento? Que armamos una pachanga entre compas. Y un camarada llevó unas morras. Una de ellas estaba re buenísima. Y todos le echamos el ojo. Pero un compa dijo, ay, pues está muy perra y todo, pero la neta yo no, porque tiene los dedos de los pies muy feos.
3: Ay, no.
2: Es una
1: chica. ¿Qué vato que dice? No, esa morra, yo no sé qué le ven, tiene los dedos de los pies muy feos. Una chicotona.
2: No, sí, no,
1: pues. Pero yo, ¿te acuerdas que yo me aventé una de esas también? Que una vez que les platiqué que, cuando te acuerdas, cuando Niurka Marcos estaba hasta en la sopa.
4: Sí.
1: Que todo el mundo habló de Niurka Marcos. Sí. Yo una vez la vi y dije, yo no sé qué le ven a Niurka, tiene las orejas bien raras. Dije yo, ¿tú crees? En un partido de la selección mexicana lleno de vatos. Ay, salió no. Como algo de Niurka Marcos y yo y todos, ay, la Niurka no está re buena. Y yo fui el único estúpido que comenté, yo no sé qué le ven, tiene las orejas bien raras. ¿Tú crees, vale?
3: Ya te imaginas. ¿Qué quiere las orejas?
4: Dice, el sábado, Mika llegó de la nada y me dice, papá, te compré un par de boletos para el primer juego del Mundial en Seattle. Yo grité, oh my God, y me puse a llorar de la emoción.
1: Vato que grita, no, oh my God, una chicotota más.
2: Ya desde ahí no puede ser. No puede,
4: no puede llorar por unos partidos de fútbol, por favor.
1: Sí, sí, llora.
4: No, claro que no.
1: Llora, que los hombres, por machos que sean, tienen sentimientos y saben llorar, dijo la banda machos. Oye, ¿qué te iba a decir? Pero no, o sea, puedes llorar por el regalo. Por un, porque
4: no,
1: se
4: no.
1: Espera, ¿me dejas hablar? ¿Me puedes dejar hablar?
4: Ay.
1: Mira, el oh my God es lo que me ofende. Oh my God. Eso no se dice, un vato no dice esas jaladas.
2: Sí, vato no dice oh my God. Vato macho alfa que se respete en su casa no dice oh my God.
3: ¿Qué dice?
2: ¿Eh?
1: ¡Ah! O nomás uno llora y ya. Que las lágrimas hablen por uno. Ay, joder.
3: Dice aquí, una chica más, vato que corta el pasto con guantes.
1: Una chicotota más. Está bien. Ok, está bien, se la voy a dar.
3: O que se ponen los guantes en el gym que para los callos de las manos. ¿Qué es eso?
1: El guante en el gym, sí, no estoy muy de acuerdo porque creo que parte de la masculinidad sí tiene que se
3: vea. Callos, así, en la mano, que se les vea.
4: Ah, ¿pero usted sí cortaría el pasto con guantes?
1: Ah, no.
3: Yo pago para que lo corten.
1: No, lo corté.
2: ¿Qué es eso?
3: ¿Qué es eso?
4: Mi compa Víctor Cervantes me dijo, con ese tequila, hasta las de Jenny Rivera levanto en el karaoke.
3: No, pues sí.
1: Hasta las de Jenny Rivera levanto en el karaoke. ¿Cómo levanto del tono?
4: Sí.
2: O sea, como que las alcanzo. No. Para empezar, vato que canta canciones de Jenny Rivera, chicotota más.
3: Ay.
2: No importa la que sea. La
1: ¿tú
2: que
1: crees?
2: Sí, señor. Hasta que le...
4: Yo sí lo veo usted cantando de Jenny Rivera en el karaoke.
1: Que no he cantado ni una de Jenny Rivera.
4: ¿No?
1: Pero para la otra que vaya al karaoke, sí me voy a aventar la de Inolvidable.
4: Ay.
1: Inolvidable. A mí me dicen mis amores.
3: Ay, ahora.
4: Pero ¿qué tal las de Alicia Villarreal?
1: Y esa sí. No, les voy a contar una, pero no se van a rir de mí.
4: A ver.
1: Así que será como un mes. Andaba yo... No, más de un mes. Andaba yo en el karaoke con toda la banda que me junto para ir a la karaokeada. El sí. Chino también ya lo invito, pero regularmente él nomás va los sábados. Pero esta vez andaba un viernes. Entonces andaba una muchacha ahí que amablemente me conocieron, ¿verdad?
4: Ok.
1: Entonces un día la muchacha dijo, Don Cheto, no sea malo, cántenos una de Límite. Y le dije, ok, les voy a cantar una de Límite, pero sin grabar.
2: Pero no me graben.
1: Pero no me graben.
3: Ay, no me graben. Una chicotota más.
1: Voy a cantar una de Límite, pero no me graben. ¿Y por qué? No, porque luego esta Mari se puede hacer... No. Entonces las voy a cantar, pero sin grabar.
4: Vato que dice, sí. Me canta una de Alicia Villarreal, pero sin grabar.
1: Pero sin
4: una
1: grabar.
4: Chicotota closetera más.
1: Closetera.
4: Closetera.
1: Les aventé una, no me acuerdo cuál. Y cuando acabé de cantar, dije, oye, creo que sí la alcancé. Fíjate.
2: todo un combo de chicotota más. Así, todo.
1: Closetera, es una closetera. Ay, está buena esa. Es la chica más closetera.
3: Closetera.
2: Va. Es así porque tiene tres combos. Canta Lisa Villarreal, que no lo graben y se emociona porque alcanzó el tono.
1: Closetera. Closetera. Dice, Don Cheto, fuimos a la marqueta con mi ruca y yo le dije, voy a agarrar de este jabón porque este no me reseca las manos cuando lavo los trastes.
3: Ay, Dios mío, no sé si.
1: Ese es doble. Ese sí. O sea, doble. O sea, pues, lava los trastes el vato y escoge un jabón especial porque el otro le reseca las manos. Una chicotota más.
2: ¿Por qué le gustan las manos erotas?
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1: Familia, ya nos vamos, pero mañana nos vemos, nos escuchamos, porque tengo un tema muy interesante, Isaí García Solís.
2: ¿Cuál tema, señor?
1: Ok, tengo un tema que... Tengo dos temas, uno nuevo y otro tema. Ahí te va. El tema de mañana es cosas que haces que le darán envidia a otra gente. O sea, las haces tan bien que podrían causar envidia en otras personas.
3: El sexo, arreglado su problema. ¿Algo
1: ¿Cómo,
3: más?
1: ¿Cómo? A ver, ¿cómo
3: quieres? Cosa que...
1: O sea, ¿tú te consideras que si la gente supiera lo bueno que eres, les daría envidia a dos, tres vatos?
3: Correcto.
1: ¡Ah, perrillo! ¿Sabes qué? Me interesa mucho ese jali.
3: Mañana
1: lo platico.
3: Mañana le platico todo y detalle y hasta exposición. ¿Ah, no va?
1: También tengo otro tema. ¿Cómo? Que se va a llamar ahí Aaron, no Rick. Se va a llamar Aaron, no Rick. O sea, no lo sé, Rick. Y les voy a platicar cómo va ese tema.
2: ¿Mañana viene Giselle?
1: No sé. I don't know, Rick.
2: ¿Mañana viene huevos de tostada?
1: El chino va a venir, mañana va a venir.
2: Con su embarrada de frijoles.
1: Mañana el segmento I don't know, Rick, es que ahí te va. Este vato dice que entró al cuarto y miró a su esposa tomándose fotos en lencería.
2: Sí.
1: Y que la esposa dijo, ay, es que quiero comparar mi cuerpo para... Esta es una... Para yo sentirme
3: ¡Nah, chaqueta espérate, de borracho!
1: Pues, quiero sentirme como orgullosa de mi cuerpo. Y él dijo, I don't know, Rick. Se me hace que se las iba a mandar a alguien.
4: Ya. Yeah.
1: Entonces, eso vamos a tener ese tema, I don't know, Rick.
2: I don't know, Rick.
1: Así que mañana, ok, gracias.
2: Solamente quiero comentar yo algo de esto y lo voy a repetir el día de mañana.
1: A ver, venga.
2: Cuando tú no le subes el autoestima a tu pareja, alguien más se la va a subir.
1: Y chócala.
2: Uf. Lo dije así se lo dejo claro.
4: Bye.
1: Bueno, nos vemos, familia. Bye.
0: Muchas gracias por escucharnos. Si no les gusta, díganos. Y al cabo, en este programa, nada más se hace lo que diga el viejillo bofón. Hasta mañana. 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

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Muy buenas tardes. Bueno, pues ya iniciando las tardes pesadas con tu compa Checo Torres, les presento a mi buen amigo Chelelo. ¡Ándale, mi Chelelo! Buenas tardes, aquí vamos a estar acompañándote hasta las 7 de la noche, el día de hoy, martes. Oye, ¿sabes qué? Hoy martes 26 de mayo es el Día Internacional de Drácula. Así como lo escuchan, ¿eh? Tantas inventadas que se da la raza ahora, ¿verdad, Chelelo? Pero bueno, eso es lo que se... el Día Internacional de Drácula, porque creo que el día de hoy... se firmó hace muchos años una película muy importante, la cual, bueno, pues, le vamos a hacer caso, pues le hacemos caso, Chelelo. ¿Qué más le vamos a hacer? ¿Qué? No tenga miedo, no sea coyón, hombre. Oiga, bueno, pues, es un dato curioso para decir rápido. Hoy también mucha gente está, bueno, pues, hablando en todas las redes sociales de las películas clásicas de terror por el Día Mundial de Drácula. Y curiosamente, los corridos también tienen historias oscuras, oiga, Y también tienen lo que son cosas misteriosas de terror, de miedo, como le puedan llamar. Pero el chiste es conectarte con las canciones, con los corridos antiguos, que en verdad esas sí son rolas, Esas son rolas. Oiga, ya se acabó el fin de semana feriado, el día de Memorial Day, oiga. Todavía ando debiendo la carne asada, Chelelo. Todavía, papá. Mucha gente disfrutó y no trabajó desde el sábado, desde el domingo y el lunes. No, hombre, qué chulada. Nosotros, bendito Dios, nos tocó trabajar. Así es que, bueno, pues aquí estamos ya martes, 26 de mayo. Echándole todo el power en las tardes pesadas. Aquí está la música de Memo Garza, colaboración con Luis R. Conríquez.

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Feliz tarde. 3:33 PM. Oiga, bueno, pues el WhatsApp ya está listo para mandar sus saluditos. 832-270-8791. Repito, 832-270-8791. Mándame un mensajito de audio, mándame un mensajito de texto a nuestro WhatsApp para saludarte, para mandar a alguien especial, para complacerte. Así es que estamos en las tardes pesadas de la raza.

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Oigan, bueno, pues sí es cierto lo que dice Mari, que ya se acabaron las clases, ya empezaron las vacaciones allá en el área de Pasadena. Que le mandamos un saludo muy especial a su hija y a su hijo Robertito, que si Chelelo le puede mandar un saludito. Chelelo, mándale un saludito para Robertito. ¡Ay, desgraciado! No, ya es famoso el Chelelo. Gracias por estar escuchándonos. Póngale play, mi Chelelo, y dice...

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Aquí empieza la hora más pesada de Houston. Prepárate para escuchar una hora con los mejores corridos de la raza y para la raza. 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

todas las tardes pesadas, corridos pesados que hicieron historia con 60 minutotes de puros corridos. Ahí está la señal, la música del señor Ramón Ayala. Se llama Tres Viudas Solas. ¡Póngale play!

más, qué chulada. Oigan, muy pendientes, porque más adelantito voy a estar regalando boletos para ir a ver a Carin León, que se presenta este domingo en la ciudad de Houston, Texas. Así es que pendientes, porque ahorita vamos a regalar, pero boletos, boletotes. ¡Pum!

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nomás, seguimos con los corridos más perrones, saludando vía WhatsApp a mi compa Adelito, que ya se reportó. Y bueno, Adelito, muchas gracias por estar reportándose. También dice aquí, buenas tardes, mi buen amigo Checo. Salud para toda la gente de Dolores Hidalgo. Saluditos a toda la raza de Dolores Hidalgo, oiga.

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1: Hoy no más, así es, Michelelo. Estamos en las tardes pesadas. Oye, saluditos para el primito Lozoya, que siempre nos escucha ya desde Kansas City. Saludos también a mi compa Rubén, ya reportándose vía WhatsApp, 832-270-8791. Dice que se aventó 3 días de descansos. ¡Qué chulada! Póngale play, Michelelo.

0: Hola, hola, soy su amiga Nelly Islas a través de La Raza 98.5 y 101.7 y tengo aquí a Angie, que es especialista en medios sociales y digitales de Hectra. Muchas actividades, muchas visitadas a museos, a parques y las carreteras de la ciudad espacial siempre, siempre están así que parecen tapón de alberca. Pero oye, me estabas platicando fuera del aire, estábamos chismeando tú y yo y hay algo bien bonito que tiene Hectra para nuestra comunidad, para nuestra población, pero obviamente hay que estar muy al pendiente de la página de internet y de las redes sociales, a ver de qué se trata ese regalito.
1: Claro que sí, Nelly, es algo que mucha gente no conoce, pero tratamos de hacer de una a dos revisiones de automóvil completamente gratis. Claro que la ubicación cambia en los meses, ¿verdad? Pero manteniéndose alerta, viendo la página web o nuestras redes sociales, tratamos de darle la información con mucho tiempo de anticipación para que no se pierdan de ese gran regalo que la comunidad necesita y se merece, ¿verdad? De parte de Hectra y de todos los muchachos de nuestro equipo de respuesta a incidentes.
0: ¡Ay, qué bonito! Eso se me hace bien maravilloso porque de repente uno andas en el día al día que se te olvida. Oye, y hablando de estos muchachones que me ha tocado mucho verlos en las carreteras de peaje, ¿ellos en qué cosas nos pueden ayudar además de este servicio que constantemente, mensualmente están haciendo?
1: Claro que sí, Nelly. Les recordamos que estos muchachos están ahí para ayudarte si se te llega a quedar varado tu auto, si ya no enciende, si te quedas sin gasolina, si se te llega a ponchar una llanta, ellos están ahí para ayudarte. Es la seguridad lo que nos importa más en Hectra y por eso estos muchachos toman mucho orgullo en poder servir a la comunidad de esa manera.
0: Oye, mi Angie, ahorita que de verdad muchos papás crean diferentes actividades, hay campamentos y que córrele con los niños para acá y tantas cosas que suceden en este verano aquí en nuestra ciudad espacial, ¿por qué es importante que nosotros utilicemos y de verdad aprovechemos al máximo las carreteras de peaje y tengamos nuestra cuenta en hectra.org?
1: Claro que sí, Nelly, es muy importante porque así te evitas, te ahorras mucho tiempo, te ahorras dinero. Entonces yo creo que como padre quieres un poquito más en tu bolsillo para poder llevar a tus niños a hacer otras actividades que a lo mejor durante el tiempo de escuela no pueden hacer. Pero sí, como te digo, te ahorra el tiempo del tráfico, no estás sentado ahí esperando a que los carros se muevan, te llegas un poquito más accesible.
0: Y me gusta muchísimo, y esto te lo tengo que robar a ti porque ya lo aprendí mucho de ti, ahora sí que espérate, aguántate, porque dicen que a veces el alumno supera al maestro. Te dan un 10% de descuento en las carreteras de peaje. Otra cosa que me gusta mucho es que ya no hay casetas de cobro, entonces no. Ya la velocidad es directita.
1: Correcto, Nelly, ya no tienes que pararte y ese 10% todavía está ahí para todos los que se inscriban para una Easy Chat.
0: Así que ya lo saben, visiten hectra.org para más detalles.
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5:05. Oiga, saludos para mi buen amigo Adrián y para el Chaparro, que ya salieron del trabajo. Mira, estos desgraciados tienen horario de secretaria de 8 a 5 de la tarde. Así quiere un jale chelelo, ¿eh?

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Muy buenas tardes, te saluda tu compa Checo Torres. Ahí quedó la música de la boda del Huitlacoche. Oiga, bueno, pues quiero mandar un saludo muy especial para mi buen amigo carnalito Alan Rob, que va acompañado de su señora esposa y de su hija, de su hijo. Les mando un fuerte abrazo lleno de bendiciones, grandes amigos de mi familia, lo cual, bueno, pues se les quiere, se les respeta mucho. Alan Rob, te mando un fuerte abrazo. Incluye beso en el cachete. ¡No te creas, mi Alan, eso! ¡Ay, cachetón!

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Oiga, bueno, pues el cordial saludo para mi compa José, para Nando, para Fabián y para el compa Agustín. Ruferos de corazón, gente trabajadora aquí laborando ya por el área del 290. Saluditos para ellos. Viene la música de Yuridia en colaboración con Edén Muñoz. Se llama Me Haces Tanto Bien. Ay, cochas.

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3: ¿Qué tal, mi raza? Te saluda tu compa Checo Torres.

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raza, 98.5 y 101.7 pendientes, porque esta tarde voy a regalar boletos para ir a ver a Carin León, que se presenta este domingo 31 de mayo en el Toyota Center. Así es que pendientes en esta programación, porque tenemos ese par de boletitos para ti. Sigue escuchando La Raza, 98.5 y 101.7.

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Esta es mi raza 98.5 y 101.7. Buenas tardes. Oye, cordial saludo para mi compa Adrián, para Ángel, Rolando, para Josué y para don Antonio. Dice, compa Checo, por favor, salúdeme a toda la gente de Aguascalientes y a la raza de Puebla. Gracias por reportarse vía WhatsApp al 832-270-8791. ¡Chelelo! ¡Póngame de play!

0: 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Te saluda tu compa Checo Torres. Oigan, bueno, pues tengo ese par de boletitos para que te vayas a ver a Carin León el próximo domingo, mayo 31, en el Toyota Center. Solamente tienes que mandar un mensajito de WhatsApp al 832-270-8791. Solamente manda ese WhatsApp diciendo: esta es mi raza 98.5 y 101.7. El primer mensajito de WhatsApp que me caiga, ese va a ser el ganador de los boletos. Así es que mándame ese WhatsApp al 832-270-8791. Esta es mi raza 98.5 y 101.7. Ese es el mensaje que debes mandar para ganar tus boletitos. Sigan escuchando La Raza 98.5 y 101.7.
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Oigan, bueno, pues, ¿qué creen? ¡Ando bien regalón esta bonita tarde! 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

mi raza, 98.5 y 101.7, 6 de la tarde con 50 minutos. Bueno, pues, ¿qué creen? Tengo otro par de boletos para regalar, oiga. Así es, tengo otro par de boletitos para que te vayas a ver a nada más y nada menos que Industria del Amor. Además, Grupo Brindis. 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Tengo ese par de boletitos. Lo único que tienes que hacer es mandarme un mensajito vía WhatsApp diciendo: esta es mi raza, 98.5 y 101.7. 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Otra vez, 832-270-8791. Así como cancioncita, como los niños, para que no se les olvide. Ok, yo me despido. Que tengan excelente noche. Muchas gracias, Chelelo. Gracias por estar acompañándonos aquí en Controles. En verdad, bien agradecido con todos ustedes. Les mando un fuerte abrazo lleno de bendiciones. Y mañana, a partir de las 3 de la tarde, nos escuchamos a través de La Raza 98.5 y 101.7. Chelelo, póngamele play, oiga. Hoy no más. ¡Qué rolololona pusiste, desgraciado de Chelelo! ¡Oh, no, no! Ahora, ya cuando estamos poniéndonos ya para irnos para la casa, pones el señor Vicente Fernández. Bueno, aquí nos vamos a quedar a escuchar esa canción, sentaditos. Imagínate, hay cuenta que ya estamos en la mecedora allá en la casa.

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